0: Qué buena pregunta, hermano. Eso lo descubrí una vez que llegó al Señor, y ni siquiera, pues, porque en el mundo no cantaba nada. Fue en Dios, llegando a Cristo, que conocí a unos chicos allí y comenzamos a cantar. Ya pasando los años, ya no me di cuenta que no era emoción, sino que era una pasión, había algo que me atraía a hacer música y sobre todo llegar con un mensaje positivo a toda la gente. Y eso fue lo que en realidad surgió en mí, una pasión por hacer música cristiana.
1: Qué bendición poder escuchar esto, y me lleva a pensar el hecho de que Dios hace grandes cosas con cosas muy pequeñas. Así que hace tiempo, Alfredo, siervo Rat, hace décadas el Rat en la iglesia no era tan comprendido, tan aceptable, tan consumido dentro del pueblo cristiano como lo es hoy en día. ¿Okay? Yo recuerdo que en mis tiempos simplemente era un piano dentro de la iglesia, ya lo demás era pecado. Y tengo que preguntarte en este momento, ¿cuáles fueron tus principales desafíos? ¿Qué fue lo que enfrentaste cuando empezaste a presentar el mensaje de salvación usando este formato urbano que a tantas personas nos gusta dentro del pueblo cristiano, sabiendo con lo que te ibas a encontrar?
0: Bueno, mi mayor desafío en realidad en todo este transcurrir, en todos estos años que he venido haciendo música, es la crítica de mucha gente todavía, pues que incluso dicen que este tipo de música no es de Dios. Existen muchos comentarios, pues. La gente dice una cosa, la otra dice, pero yo estoy claro que quien me llamó me ha sostenido, quien me llamó me ha suplido, quien me llamó me ha enviado, y estoy dando testimonio de eso en muchas naciones donde Dios me ha llevado. Entonces, es decir, que el mayor desafío es escuchar esas voces y no detenerme, sino seguir adelante, seguir avanzando al llamado que Dios me ha hecho. Y bueno, he visto el resultado de todo eso. Pero en realidad, para mí, ese es ha sido el mayor desafío, en escuchar voces negativas que han querido paralizarme, pero nada que ver. Sigo adelante, predicando, sigo adelante con el mensaje urbano, llevando el mensaje de Cristo a través de la música.
1: Y esperamos que no te detengas en seguir haciendo primeramente la obra del Señor y seguir llenando al pueblo cristiano con música que edifica a través del género urbano. Actualmente te congregas en Conexión Sure en Miami. ¿Cómo mantienes el equilibrio entre el servicio en tu iglesia local y los compromisos de tu agenda ministerial? ¿Cómo haces para poder estar bien allá, estar bien aquí y llevar todo de la manera más equilibrada posible?
0: Referencia a ese punto también es muy importante, porque siempre tiene que haber un equilibrio en nuestras vidas. Como ministros de Dios, debemos canalizar y hacer una agenda, o sea, organizar, porque creemos en un Dios de orden, ¿verdad? Incluso en la familia, mi esposa, todo esto entra en una línea en la que tiene que haber un balance, porque entonces si te inclinas mucho para un lado, pues la cosa puede causar algo, pero si te mantienes en la línea allí, atendiendo el ministerio, atendiendo las actividades en la iglesia, porque a veces se nos presentan actividades en la iglesia, ¿verdad? Mi pastor, pues, siempre ha estado ahí al frente, y lo veo como esa figura que siempre hay ese, como te digo, que ese decir, tenemos esta actividad pendiente, planifícate bien. Entonces, bueno, es una serie de cosas que en la cual nosotros como ministros de Dios tenemos que canalizar bien, estar en el ministerio, estar allí, estar en la prédica, estar en un momento, estar en el otro, en momentos determinados. Pero debería haber un equilibrio en todas esas cosas para que el ministerio pueda funcionar.
1: Bueno, y para todos los que están allí en sintonía, les recuerdo que están escuchando tu programa Entrevista 418 con mi persona, @ElyaquinMarin. Vámonos a una breve pauta musical. Escuchamos uno de los temas clásicos de Siervo Rat y continuamos con esta entrevista con nuestro querido amigo Siervo Rat. Entrevista 418. Comparte. Ya regresamos con más.
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0: Ok, amada audiencia, estamos aquí de regreso después de esta pauta publicitaria, después de escuchar este hermoso tema, espectacular tema de Ciervo Rat. Seguimos, para los que están en este momento, estamos hablando con Alfredo, mayor conocido como Ciervo Rat, desde Miami. Y agradecemos que haya apartado tiempo para esta entrevista aquí en Fe418. Quien habla para ustedes, arroba Eliaquim Marín, mensajería de texto 0422-518-3677. Y conversando con Ciervo Rat, a lo largo de tu caminar, has grabado 4 producciones discográficas y has compartido escenario con grandes referentes de la música cristiana internacional. Tengo que preguntar, cada uno de estos 4 discos marca una etapa distinta de tu vida. Si tuvieras que resumir el mensaje central de toda completa tu discografía en una sola frase, ¿cuál sería ese hilo que une todas tus canciones en estas 4 discografías que has sacado?
1: Toda esa pregunta, mi base siempre ha sido, y digamos que el lema ha sido mantener un mensaje cristocéntrico, exaltar a Cristo, exaltar a Dios en todo momento, en cada letra, en cada fusión que hago, estar muy pendiente de que la figura principal es Jesús. De hecho, me pongo a ver que muchas personas también, en un momento determinado a otro, en este transcurrir de tantos años en la música, en el género urbano, me han llegado y me han dicho que, mira, que ¿por qué no haces un mensaje comercial? ¿Por qué no haces esto? Bueno, yo creo que la esencia comercial para mí es Jesús, es el Cristo, y es quien me ha mantenido, me ha sostenido. Y mucha gente también se me ha acercado y me ha dicho, mira, Dios te ha honrado en este tiempo, es porque has mantenido la esencia que es mencionar a Jesús. Es la base fundamental. Si yo pongo en un hilo, el hilo central, la voz central que debe escuchar son mis canciones, debería exaltar el nombre de Dios, hermano.
0: Qué bendición escuchar esto. La base central es siempre llevar el mensaje, tener a Dios en primer lugar y, como dice su palabra, dejar que Dios añada lo que hace falta. ¿Sabes algo, Ciervo Rat? Has compartido escenario con y has colaborado con figuras de alto impacto como Funky, Manny Montes, Redimidos, Tercer Cielo, Vika Rack, Alex Márquez, Glenda Valle. Tengo que preguntarte, de todas estas experiencias, ¿qué enseñanza ministerial ha quedado grabada profundamente en tu corazón después de compartir tarima con tan grandes ejemplares de la música cristiana?
1: En realidad, en cuanto a experiencias que he compartido con estos exponentes de la música urbana y no urbana, como lo es Glenda Valles, como lo es Alex Márquez en Venezuela, me quedó una experiencia muy bonita, porque siempre anhelaba, desde mi inicio en la música anhelaba, si pudiera compartir con aquella persona alguna canción o pudiera abrir un concierto, siempre estaba soñé con esto, pues, y finalmente se llevó a cabo. ¿Cuál es mi mayor experiencia? Ver que estos ministros, pues, tienen un corazón grande para proyectar, para ayudar, y bueno, viví esa experiencia con ellos, me acerqué a ellos, compartimos, y bueno, es parte del propósito de Dios en mi vida, es ver cómo la música también ellos la escucharon, mi música, pues, la disfrutaron, y hay ese sentir de que servimos a Dios. Y esa es mi mayor experiencia, hermano, ver cómo la música, cómo Dios hace conexiones, cómo para Dios no hay limitaciones. Entonces, si estamos en Dios, Dios va a ir abriendo puertas, Dios te va a conectar con gente correcta, Dios te va llevando. Entonces, la gente que está escuchando también le puedo dar este mensaje: no te detengas, no te paralices, sigue avanzando, porque Dios te va a conectar con gente importante, gente de reino, gente que te va a servir como de plataforma. Entonces, esa fue mi mayor experiencia, ver cómo me acerqué a ellos, ver cómo los abracé y pude compartir con cada uno de esos exponentes.
0: Dime algo, Ciervo Rat, al colaborar con otros artistas de gran trayectoria, ¿cómo cuidas que la esencia del mensaje evangelístico el cual proyectas, la humildad, sigan estando por encima del espectáculo o el reconocimiento personal? ¿Cómo logras cuidar esa esencia en tu vida, en tu ministerio.
1: Esto de verdad que es bastante importante porque siempre lo he mencionado, ¿sabes? Lo he mencionado en muchas ocasiones que está el ministro de Dios y está aquel que se mueve en lo que es la parte artística, que es un artista, un que anda en la farándula y todo esto. Pues yo he visto todo eso y creo fielmente que está el artista, está el ministro de Dios y es el que se mueve para dar el mensaje, para cuidar siempre que si se va, se va a hacer un victory o se va a hacer un, digamos, una fusión, debería estar claro a la persona que estoy invitando, pues, para mi canción, para mi producción musical, para mi disco, que lleve un mensaje claro, un mensaje que no traiga confusión a la gente, un mensaje que edifique, un mensaje que sea de transformación y sobre todo que la esencia, pues, por supuesto, sea Jesucristo. Como te he mencionado en varias ocasiones, la esencia de mi música, la esencia de lo que tengo hasta ahora, me lo ha dado Dios, todo, porque, o sea, antes no tenía nada, antes, como te dije, no, ni siquiera cantaba nada. Ahora Dios me permitió, me dio la oportunidad. Entonces la esencia siempre debería ser en los featuring, en lo que estoy trabajando musicalmente, ministerialmente, debe ser exaltar el nombre de Jesús.
0: Lo hemos repetido varias veces, al final la esencia es exaltar el nombre de Cristo Jesús. Siervo Rat, en estos 23 años, el sonido del hip hop ha evolucionado drásticamente. Ha crecido. Y pregunto en este momento, ¿cómo ha sido tu proceso para adaptar tu estilo a los nuevos ritmos sin diluir la solidez del mensaje cristocéntrico, bíblico, el cual nos tienes acostumbrados en tus producciones?
1: Hermano, en cuanto a esto, vemos cómo los años pasan, las fusiones musicales también, los arreglos musicales, todo esto, pues como comencé con la música hip hop en el año 2003, 2004. Desde allí nació esa pasión también de hacer ritmos más comerciales, digamos que es así. La palabra es comercial porque es más como un merengue con tecno, como hacer una bachata, como hacer un merengue dominicano, mambo, todo eso. Entonces, todo eso ya son más de una década ya trabajando en la música. Y sí, no ha sido fácil. Pero bueno, he aprendido a entonar, canto, coros y sobre todo el rap. Entonces, bueno, allí va la fusión de muchas canciones que he venido haciendo. Parte de eso es la canción No Se Caerá, es una fusión de vallenato. Hice también una canción fusionada con Vizcay Rap también, que es como vallenatón, reggaetón de vallenato, fusión con reggaetón. Bueno, en fin, muchas cosas que por eso también he visto la evolución en el ministerio, porque me he adaptado a los cambios. De pronto hay muchas personas que no se adaptan a los cambios, yo respeto eso, por supuesto, que cantan hip hop, la línea de hip hop, lo respeto, rap, bien. Pero mi persona pues ha tomado esa iniciativa, ha tomado ese gran desafío en hacer fusiones y seguir avanzando. No detenerme en un solo estilo musical, sino ir avanzando y adaptarme a los cambios.
0: Bueno, amada audiencia, seguimos avanzando. Estás escuchando Entrevistas 418 con mi persona Roba Eliaquín Marín, 0422-518-3677. Nuestro invitado en esta noche de hoy, nada más y nada menos que Alfredo, mejor conocido como Siervo Rat. Vámonos con unas pautas comerciales, vámonos con un tema de Siervo Rat y regresamos con más aquí en Entrevistas 418 con Arroba Eliaquín Marín. Ya regresamos.
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0: Ok, estamos de regreso, continuamos aquí en Entrevistas 418 con mi persona arroba Eliaquín Marín. Tenemos a Ciervo Rat haciéndonos compañía en esta noche de hoy. Hoy en día el mensaje también entra por los ojos. Tienes en tu haber 4 videoclips de excelente calidad. Y recientemente, Ciervo Rat, has lanzado la producción titulada No se caerá. Así que, ¿qué te parece si hablamos de este lanzamiento reciente, No se caerá? ¿Cuál es el fundamento bíblico? ¿La evidencia personal tras esta canción? ¿Qué quería Dios transmitir a través de ti con este tema musical, No se caerá?
1: Mi hermano, mira, cada canción hay una vivencia, hay una experiencia, hay algo vivido en cada una de las canciones que tengo en mi nueva producción musical titulada Sigo cumpliendo mi asignación, que es parte, esa canción es parte de este nuevo disco. Entonces, bueno, esa canción nace, mira, en un proceso en mi vida en la cual de verdad le dice la Biblia que el evangelio debe llevarse por testimonio, y está fundamentada donde dice que hubo un hombre insensato, hubo un hombre sabio que edificó su casa sobre la roca, vinieron ríos, vinieron tormentas, pero su casa no cayó. Entonces, bueno, viendo la experiencia que viví, nació esa canción. Es acerca de que pues mi esposa y yo pues estamos en un proceso allí, y nació la canción No se caerá. Estuve declarando que mi casa no se cae. Pasamos por un proceso de llegarnos a divorciar, pero o sea, el Señor dijo que no. El Señor me decía no se caerá, tu casa no se caerá. Y allí me refugié en esa canción, declarando, y ha sido un himno en cada una de mis presentaciones. Ha sido como quien digamos, la canción, como que digo yo, es la canción rema que me lleva aún para testificar. Entonces, mi hermano, cada una de las canciones tiene algo vivido, algún proceso, algo que pude haber vivido, y nació la canción No se caerá. Mi casa está fundamentada, mi matrimonio está fundamentado en la roca que es Cristo, y allí nos gozamos, allí nos deleitamos mi esposa y yo, y escuchamos la canción ahora actualmente, y bien, nació el videoclip también acá en Miami. Bueno, ¿qué te cuento, mi hermano? Dios está haciendo grandes cosas, pero la gente que está escuchando, la gente que está en sintonía, cada una de mis canciones son historias vividas, son procesos en mi vida.
0: La realización del videoclip requiere un gran esfuerzo conceptual, logístico. No es algo fácil crear videoclip. Cuéntanos algo, Ciervo Rat, ¿cómo fue la experiencia de grabación de esta producción visual? ¿Qué historia quisieron reflejar en ella?
1: Acá, llegando a Miami, conozco a un joven muy talentoso cubano. Este joven escuchó la canción No se caerá, y él me dice, bueno, mira, yo tengo algunas herramientas que te puedan servir para que hagamos el video, ¿qué te parece? Bueno, y buscamos unas localizaciones, por lo menos hay un puente acá que abre dura cierto tiempo, donde la gente pues de un extremo a otro de los carros espera, el puente se cierra, es como que algo, el que vea ese puente ya sabe que es Miami. Hay un parque también donde nosotros realizamos este videoclip No se caerá, que también es muy nombrado ese parque que está acá en Miami. Los barcos, todo esto fue un momento crucial donde dijo, bueno, pues vamos a agarrar los lugares emblemáticos de acá de Miami para poder realizar este videoclip. Fue una gran experiencia conocer a este varoncito. Hicimos un trabajo todo el día, porque fue todo el día, en la mañana y en la noche, mezclamos las dos fusiones de visualización, tanto en el día como en la noche, y bueno, salió el video. Me alegré, di gracias al Señor por lo logrado, y este varón que fue parte de esa gran bendición. ¿Qué quisiera reflejar allí en la canción? Como lo que te dije anteriormente, pues, proceso vivido, que la gente se identifique, porque mucha gente la ha escuchado y me ha dicho, wow, necesitaba escuchar esta canción, wow, mira, esta canción en mi vida hace un efecto. Entonces lo que se quiere es, mi hermano, que la gente escuche la canción, que la gente se identifique con el tema y lo declare, no se caerá, mi casa no se cae.
0: Qué hermoso es ver cómo Dios pone a las personas correctas en el momento correcto. El lema de tu ministerio siempre ha sido exaltar fielmente a Jesucristo. En una era digital dominada por métricas, likes, tendencias, sabiendo que todo es pasajero, ¿cómo se mantiene la fidelidad al llamado sin ceder a las presiones de las industrias en tiempos como estos?
1: Actualmente, esta pregunta que me haces es bastante fuerte, porque actualmente la gente visualiza es los likes que pueda tener el cantante, los likes que pueda tener el predicador, los likes, o sea, no van más allá de ver su vida espiritual, toda esta serie de cosas. Entonces, ahora, enfrentarme a todo esto, parte de lo que mi digamos, mi música está en Spotify, está en Amazon, está en iTunes, está en muchas plataformas digitales, ¿sí? Pero la gente siempre visualiza, mira, ¿cuántos likes tiene tu video? Oye, yo en realidad en esto no le pongo mucho cuidado a esto, porque yo creo fielmente, como te dije antes, que quien te llama te capacita, que quien te llama te suple, que quien te llama te envía. Entonces, que es Dios quien ha abierto puertas, al ministerio, donde he estado en otro lado, aquí, en lugares donde yo digo, wow, Señor, me trajiste aquí, es por su gracia, por su misericordia, por su amor. Y bueno, enfrentarme a toda la era digital y todo esto, pues yo creo fielmente que voy caminando de la mano allí, pues publico mis temas en YouTube, publico mis temas en las plataformas digitales, bueno, y que Dios haga la obra. Solamente confío en que Dios, las puertas que abre, nadie las cierra, pero las que Él cierra tampoco nadie las abre, y yo sé que son muchas las puertas que Dios me ha abierto en este tiempo, aún en la era digital que estamos viviendo actualmente.
0: Definitivamente son muchas más las puertas que Dios abrirá a tu ministerio, Cielo Rad. Dios te bendiga en gran manera. Vámonos a unos breves consejos comerciales. Vámonos a seguir escuchando el tema sencillo No Se Caerá. Y regresamos con más de esto aquí en Entrevistas 418 con mi persona, arroba Eliaquín Marín. Recuerda que esto es de lunes a viernes. Nos acompaña en este momento Cielo Rad. Ya regresamos.
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0: Amada audiencia de Fe 418, estamos escuchando Siervo Rat, está con nosotros aquí en Entrevistas 418. Llegamos al segmento final para todos aquellos. Ha sido un tiempo enriquecedor junto a Siervo Rat, su testimonio, su perseverancia, su fidelidad a Dios. Es algo que como audiencia agradecemos en gran manera. Así que Dios bendiga tu vida, Siervo Rat, en gran manera. Recuerda que de lunes a viernes estarás escuchando esta entrevista aquí en fe418.versel.app. Hay miles de jóvenes aquí en Venezuela. Hay miles de jóvenes allá en Miami. Hay miles de jóvenes en toda Hispanoamérica que sueñan con hacer música urbana para el Señor, claro está. Con la autoridad que te dan 23 años de servicio, Siervo Rat, ¿cuál es el consejo más firme que tú le darías a la juventud que quiere hacer música para adorar a Dios a través del género urbano?
1: El consejo más firme y más sólido y más confiable es, primeramente, confiar en Dios y que tus sueños no mueran. No dejes que tus sueños mueran. Si Dios te llamó, recuérdate que Dios te va a dar la sabiduría, la inteligencia para que emprendas ese gran sueño que Él depositó en ti. Tienes que arriesgarte, tienes que esforzarte, y sé, te lo aseguro, que Dios estará contigo. Si ha estado conmigo en estos 23 años, 24 años de ministerio, más contigo, porque Él anda buscando corazones que estén dispuestos. El Espíritu Santo está buscando corazones que estén dispuestos. Entonces, joven que estás escuchando, mujer que estás escuchando, varón que estás escuchando, hombre, esposo, esposa, no dejes que tus sueños mueran. Sigue avanzando. El mensaje que te puedo dar en este momento, en esta hora, es que tus sueños no mueran. Lucha, avanza y cree al Señor. Créele al Señor, que el Señor te va a dar la sabiduría, la inteligencia para que puedas lograrlo.
0: Seguir adelante, que nuestros sueños no mueran. Más asertivo imposible, Siervo Rat. Gran palabra para nuestra audiencia. Hablando un poco de las cosas de tu ministerio, ¿cuáles son los próximos pasos? ¿Proyectos, eventos? ¿Qué tienes por allí que venga, que quieras compartir con la audiencia, Siervo Rat, en lo que queda de este año? Para conocer un poco tu agenda, ¿qué nos puedes mantener informado a nosotros de lo que es el ministerio de Siervo Rat?
1: Hey, mira, en lo que resta de año, por allí tenemos pendiente, tengo un videoclip para realizar con Michael Paniagua de República Dominicana. Estoy acá en Miami esperando que él venga. Pues él me ha dicho, porque él siempre viene para acá con giras, con predicaciones, está en varias iglesias, entonces no ha venido. Estamos por concretar ese videoclip que va a ser aquí. Creemos fielmente que Dios nos va a dar la sabiduría, la gente, vamos a estar trabajando. Hay varias cositas por ahí que se van a hacer en cuanto a ministerialmente. Pero lo más cercano a proyectos como ya es el videoclip del tema Fuera de Dios no hay nada. Fuera de Dios no hay nada. Ese tema lo hicimos con mucho amor para la gente. Ya está sonando muchísimo aquí en varias emisoras. En varias emisoras, valga la cuña, Alma Visión Radio, y otras emisoras que está allí. Y en las redes también, porque está rodando en varias plataformas digitales, varias radios digitales. Bueno, hermano, te puedo decir que vienen grandes cosas. Creo fielmente que Dios está obrando. Y bueno, y aquí el tiempo que Dios nos permita, que el Señor nos dé la oportunidad de visitar los 50 estados de Estados Unidos, predicar y compartir, bueno, es mi oración. Eso es lo que he estado en mi oración, eso es lo que tengo ahora, lo he presentado a Dios. Estamos en una congregación muy hermosa también, que estamos allí con nuestro pastor, estamos creyendo fielmente que Él está orando, Él está siendo parte de eso con mi pastora también aquí, pastor Franklin Rodríguez, pastora Margarita de Rodríguez, Conexión Divina Sur Miami. Hay varios proyectos en la cual nuestro pastor, pues mi pastor, me ha estado incluyendo en varios eventos, varias actividades, y vienen cosas nuevas, vienen cosas grandes de parte de Dios para mi vida y para el ministerio. Y mucha abundancia en mi casa
0: habrá. Dios se caerá. Todos atentos, anotando fechas, orando. Oramos por tu ministerio, siervo, y para que las puertas se te sigan abriendo. Ahora sí, Alfredo, para concluir y finalizar con nuestra entrevista la noche de hoy, nos gustaría que le dejes un mensaje de fe a quienes nos ven, a quienes nos escuchan y en este momento atraviesan por momentos, dificultades, adversidades. Me gustaría que dieras un mensaje de fe a estas personas, a estos hermanos, oyentes, y que también nos guíes en una oración. Y así cerrar este programa Entrevista 418. Siervo Rat, Alfredo, los micrófonos son todos tuyos.
1: Bueno, de verdad, gracias por la entrevista, gracias a toda la gente que estaba en sintonía también. Bueno, allí pueden buscarme también en las plataformas digitales, en las redes sociales, como @siervorap, a toda la gente que de pronto va en su carro escuchando, en sus casas, están disfrutando del programa 418 que está marcando la pauta, y bueno, muchas bendiciones para todos. El mensaje final para toda la gente es que sigan perseverando en Dios, sigan buscando de la presencia de Dios. Cristo viene, y les animo a que se mantengan en oración, a que se mantenga buscando del Señor. Y el mensaje final es que cada uno de nosotros vamos a presentarnos delante de Dios. Y lo más bonito es que nos presentemos con un corazón contrito y humillado, un corazón agradecido. Quiero orar por toda la gente que está ahí en sintonía. Si alguno está enfermo, declaro sanidad. Sea cual sea la enfermedad, declaro sanidad, declaro victoria, declaro en el nombre de Jesús que están sanos todos los que están escuchando. Declaro que la gente busca la conexión con Dios. Declaro en el nombre de Jesús que todos reciben la sanidad divina. Bendiciones para todos desde acá, desde este hermoso país. Estamos orando por Venezuela, estamos orando por las naciones de la tierra. Y bendigo tu programa, hermano. Que Dios te bendiga grandemente, que todo lo que haga la obra de tus manos sea prosperado. En el nombre de Jesús se despide de esta hermosa emisora, de este programa, tu amigo, el ministro Siervo Rap. Bendiciendo tu vida en el nombre de Jesús. Rapa papá, bendición.

recuerden, todo lo que se edifica sobre la roca inamovible de Jesucristo jamás se caerá. Lo repito, todo lo que se edifica sobre la roca inamovible de Jesucristo jamás se caerá. Les esperamos en nuestra próxima emisión. Que la paz de Dios les acompañe siempre. Esto fue Entrevista 418. Se despide su persona, @Eliaquim Marín. Hasta una próxima edición. Dios me les bendiga.

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2: 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Amado Padre Celestial, gracias por cada familia venezolana, tanto por los que ya te han conocido, como por aquellos que están a punto de conocerte como su único y suficiente Salvador personal. Señor, tú conoces la necesidad que cada familia tiene en este momento. Tú conoces, Señor, cómo cada familia está clamando a ti por paz, por seguridad, por amor y por la unión de cada miembro de su familia. Rogamos en esta hora que tú derrames bendición sobre cada familia venezolana, sobre los padres, sobre las madres, sobre los hijos y todos los integrantes de la familia. Te pedimos en esta hora que tú derrames gracia, amor y bendición sobre cada familia. Que la unión, la santidad y la paz invadan los corazones de cada miembro de nuestra familia. Lo rogamos en los méritos de tu Hijo amado Jesucristo. Amén. 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

Quiero invitarte a que escuches atentamente la letra de esta canción. Para Dagar ha sido un año donde ha visto, aleluya, las promesas del Señor cumplirse. Aleluya, y sé que faltan aún promesas por cumplirse. Pero hay, aleluya, una columna de nube y una columna de fuego que acompaña a Proyecto Dagar y a todo el pueblo de San Fernando de Apure que sirve al Señor. Levanta tus manitos arriba.

Tan pronto como amaneció, fueron al sepulcro. Por el camino decían entre ellas: ¿quién nos va a ayudar a mover la piedra de la entrada del sepulcro? Pero cuando llegaron,

Aleluya. Aleluya. Dios es bueno. Dios es bueno. Dios es bueno. Aleluya.

el Dios que hizo el mundo y todas las cosas que en él hay, siendo Señor del cielo y la tierra, no habita en templos hechos por manos humanas.

conoces su corazón. Tú sabes el reto que tenemos delante de nosotros todos los días de criar a nuestros hijos. No es fácil. Danos sabiduría, entendimiento, compasión, ternura, mucha paciencia.

0: de amor.
1: Fuerte el aplauso a Dios. Hoy estamos felices de compartir este tiempo con ustedes. Quiero que ustedes le brinden un aplauso al Señor por la vida de Giovanna. ¿Cuántos creen que sí podemos seguir? Esta canción, le dije al Señor que quiero cantarle no por un rato, no por un momento, sino que quiero cantarle todos los días de mi vida. En la abundancia, en la escasez, en la tristeza, en la alegría. Levanta tu mano al cielo. ¿Qué tal si tú enciendes una luz ahí un momentito? Prende tu celular. Enciéndela. Padre, así como encendemos las luces hoy de estos celulares, que tu luz, Señor, se encienda permanentemente en nuestros corazones.

Ayala. ¿Qué hay, doctor? Yo creo que esta gente está buscando algo distinto. Vamos a hacerlo, vamos a traerle algo distinto. Dale, arrancate.

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1: El Plan Nacional de Oración 639 es un método de oración implementado por la Obra Bautista Venezolana para orar por los siguientes puntos. 6 de la mañana, por los líderes y pastores de la Obra Bautista y de la Obra Evangélica a nivel nacional. 3 de la tarde, por Venezuela y sus gobernantes. 9 de la noche, por la familia. El deseo es que de alguna manera esta estrategia de oración sirva para tener cada día un acercamiento mayor con el Señor a fin de buscar un crecimiento espiritual y una mejora para nuestra Obra Bautista Venezolana y ganar a Venezuela para Cristo. Te invitamos a unirte al Plan Nacional de Oración de la Obra Bautista. Son las 6 de la mañana y damos inicio al tiempo de oración correspondiente a esta hora, cuyo motivo son los líderes y pastores de la Obra Bautista y de la Obra Cristiana Evangélica a nivel nacional. Acompáñanos en esta oración. Amado Padre Celestial, damos gracias por el privilegio que tú les das a cada líder y a cada ministro, a cada pastor, de poder servirte a nivel de la Obra Cristiana Evangélica aquí en Venezuela. Oramos en esta hora de poder servirte a nivel de la Obra Cristiana Evangélica aquí en Venezuela. Oramos en esta hora para que tú le des tu protección, tu cuidado, y seas proveyendo para que ellos puedan suplir cada necesidad que están viviendo en este momento. Derrama tu bendición sobre la vida de cada líder, de cada pastor y de cada ministro a nivel de la Obra Cristiana Evangélica a nivel nacional. Te lo rogamos en los méritos de tu Hijo amado Jesucristo. Amén. Te invitamos a unirte al Plan Nacional de Oración de la Obra Bautista.
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0: pero tú nunca fallas. Vive dentro de mí.
1: No temas, porque yo estoy contigo. No te desalientes, porque yo soy tu Dios que te esfuerzo. Te fortaleceré, ciertamente te ayudaré. Sí, te sostendré.

0: ¡Sí, señor!
1: ¡Yeah! ¡This is Hero Time! ¡Ayala! ¡Siervo Pa!

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1: En Gálatas capítulo 6, versículos 9 y 10 dice: no nos cansemos de hacer el bien, porque a su debido tiempo cosecharemos si no nos damos por vencidos. Por lo tanto, siempre que tengamos la oportunidad, hagamos bien a todos y en especial a los de la familia de la fe. Esta es una cita bien interesante y que nos recuerda a Dios que hay que continuar, hay que seguir, hay que perseverar, porque a veces el cansancio viene de tanto tratar de agradar y complacer a la gente para luego darte cuenta que nunca podrás llenar sus expectativas. El cansancio llega cuando ves y sientes.

en otros, esfuerzo, ánimo, consejos, ideas, tiempo, entrega y sin más, al final te das cuenta de la cruel realidad, que no es más que una tierra estéril, un tiempo invertido en una tierra que no produce buena cosecha. Y es justo ahí, en medio de ese cansancio emocional y espiritual, que escuchas esa voz susurrándote sutilmente en primera persona: basta, no más, ríndete, tira la toalla, sé indiferente tú también, paga con la misma moneda, aléjate, ignórale y no le ayudes más. Hacerle caso a esa sigilosa voz sería lo más humanamente prudente, a sabiendas de que la Biblia dice que debemos sembrar tiempo, esfuerzo, dinero en tierra fértil, así como también que no tiremos nuestras perlas a los cerdos, y suena razonable totalmente. Y sí, ¿por qué no poder hacer la comparación con un cerdo ante su mal comportamiento, sus malas actitudes y su falta de agradecimiento para contigo? Sin embargo, cuando lees y recibes en tu espíritu el consejo que nos da la palabra de Dios en el libro de Gálatas, simplemente tus fuerzas se renuevan. Sientes como un torrente de paz inundando tu alma y haciendo que ese malestar se esfume y pueda llegar el viento de Dios a tu vida, trayendo la aprobación de Dios y diciéndote: tranquilo, vamos, continúa, no desmayes, porque yo estoy contigo, sigue haciendo el bien. Y es donde uno ve que Dios saca de ti una tierna y transparente sonrisa y tú dices: wow, Señor, sé que estoy cansado de hacer lo bueno y como que no recibo lo mismo, pero vamos a seguir, quiero seguir hacia adelante. Y es ahí cuando te das cuenta que tú eres diferente, que naciste para marcar la diferencia, que has sido llamado para caminar en otro nivel y que tu compromiso con Dios y su obra está muy por encima de las malas actitudes de otros, de su falta de humanidad y de su poco agradecimiento. Cuando tú entiendes esto, entonces es tiempo de no afligirte por ese tipo de persona, pues hay cosas más importantes en Dios por las que sí debes preocuparte. Deja que Dios sea quien se encargue de ellos, pues Dios siempre tiene mejor paga, así que descansa en el hecho de que Dios juzgará tu causa. Créeme que será así, pues Dios usa esas situaciones para que por medio de ellas su justicia y consecuencia de nuestros actos podamos crecer en el Señor y podamos madurar cada día más. Dios quiere hacer de ti hoy una persona diferente. Dios quiere formarte completamente en el carácter de Él. Así que no te canses de hacer el bien. Yo le comentaba a mi esposa en estos días, por cierto, que a veces nosotros estamos esperando cosechar. Siempre, como seres humanos, queremos recibir, ¿no? ¿A quién no le gusta recibir un regalo o recibir algo? Pero simplemente en pensar en recibir, ya el ego toma lugar y nos sentimos vacíos. Porque de tanto que tú de repente tú dices: no, yo siembro en esta persona o estoy sembrando en este lugar, pero no cosecho nada, nada aparece, nada florece. Bueno, ahí es donde tú tienes que entender que debes olvidarte de cosechar. Sí, así como lo oyes, olvídate de cosechar, olvídate de recibir, no esperes de nadie nada. Porque cuando tú te concentras en sembrar, la cosecha es automática. Escucha bien. Cuando tú te concentras en dar, sembrar, la cosecha te va a llegar de una manera impresionante y en el momento que tú menos lo esperes. Así que necesitas hoy abrir tu corazón y decirle al Señor: Señor, hoy abro mi vida a ti. Mira, David es una de las historias donde, es una historia de la Biblia donde nosotros podemos ver que él no se cansó de hacerle bien a Saúl. Muy a pesar de su empeño de Saúl de hacerle el mal, de dañarlo, de matarlo, David y su casa fueron prosperados y bendecidos por Dios en gran manera. Saúl lo quería matar y aún así David tuvo la oportunidad de matarlo, pero él no lo hizo. Siguió haciendo el bien. Es simplemente que nosotros podamos decirle a Dios: Dios, aquí está mi corazón, yo quiero seguir sembrando. Y cuando tú te enfocas en hacer el bien, tú te olvidas de cómo te están tratando a ti. Simplemente.

0: momento oportuno vas a cosechar al 100 por 1, porque la palabra del Señor así lo dice: a su tiempo vamos a obtener esa bendición que nosotros hemos sembrado. Así que deja de fijarte en lo que otros hacen por ti y comienza a ver qué es lo que haces tú por Dios y por los otros. Es una tarea difícil a veces, sí, pero es posible con la práctica, y verás que pasarán los días y tendrás un corazón cada vez más y más sano. ¿Qué tal si oramos? Padre, en el nombre de Jesús, yo te doy gracias por tu palabra. Gracias porque hoy tú nos enseñas a que no debemos cansarnos de hacer el bien, sino que debemos continuar. Gracias porque esta palabra llega de una manera oportuna a nuestra vida. Señor, gracias porque sé que la persona que está escuchando esto ahora mismo, tú renuevas sus fuerzas en el nombre de Jesús y levantas el ánimo para que pueda entender que sí hay esperanza, de que tú tienes el control y que tú juzgarás su causa de manera correcta. Señor, ayúdanos a no cansarnos de hacer el bien, aunque el mundo se esté destruyendo y pareciera que no valiera la pena seguir haciendo el bien. Señor, ayúdanos a seguir propagando la bondad tuya en esta tierra, y que la semilla de tu palabra que hoy hemos recibido dé fruto al 100 por 1 en el nombre de Jesús. Amén. ¿Qué tal si das gracias? Eso, vamos a dar gracias por todo lo bueno que Dios ha sido. Dios ha sido bueno. ¿Qué tal si damos gracias porque Él no se ha cansado de hacer el bien por nosotros? A pesar de que nosotros no le hemos pagado con la misma moneda, Dios no se cansa de hacer el bien. Gracias te damos, Dios, en esta hora. Gracias porque tú no te cansas de hacer el bien para nosotros. Tú enviaste a tu Hijo Jesús a morir por nosotros y nos bautizaste con tu bondad, con tu gracia. Gracias, Señor, por derramar tu amor infinito, por tu amor inagotable, porque siempre estás allí, Señor, y no desistes de nosotros. Gracias por la oportunidad que nos das de vivir hoy, en el nombre de Jesús. Amén. Bueno, gracias a ti también por estar escuchando día a día. Comparte esto con otra persona. Si sabes de alguien por allí que se siente así como cansado de hacer el bien, este es el audio que tienes que enviarle. Envíale este audio si estás en las redes sociales, si estás en YouTube, envíale, comparte este video. Y si estás escuchando en una emisora, pues ora por esa persona y dile que Dios tiene un plan para él. Envíale este versículo, Gálatas capítulo 6, versículo 9. Envíaselo para que lo tenga en su corazón guardado allí. Que Dios te bendiga mucho más y que la paz de Dios, que sobrepasa todo entendimiento, guarde tu corazón. Y no olvides, no te canses de hacer el bien.
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Fuerte el aplauso a Dios. Hoy estamos felices de compartir este tiempo con ustedes. Quiero que ustedes le den un aplauso al Señor por la vida, de Giovanna. ¿Cuántos creen que sí podemos seguir esta canción? Le dije al Señor que quiero cantarle no por un rato, no por un momento, sino que quiero cantarle todos los días de mi vida. En la abundancia, en la escasez, en la tristeza, en la alegría. Levanta tu mano al cielo. ¿Qué tal si tú enciendes una luz allí un momentito? Prende tu celular. Enciéndela. Padre, así como encendemos las luces hoy de estos celulares, que tu luz, Señor, se encienda permanentemente en nuestros corazones.

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1: En Marcos capítulo 8, versículo 36 y 37 dice la Escritura: porque ¿de qué le aprovechará al hombre ganar todo el mundo si pierde su alma? ¿O qué recompensa dará el hombre por su alma? Quiero contarte hoy una fábula genial y espectacular que te va a ayudar a reflexionar en lo siguiente. Pero escucha la fábula primero. Una cabra y un asno comían al mismo tiempo en el establo. La cabra empezó a envidiar al asno porque creía que él estaba mejor alimentado y le dijo: entre la noria y la carga, tu vida sí que es un tormento inacabable. Finge un ataque y déjate caer en un pozo para que te den unas vacaciones. Entonces el asno tomó el consejo y, dejándose caer, se lastimó todo el cuerpo. Viéndolo, el amo llamó al veterinario y le pidió un remedio para el pobre. Prescribió el curandero lo que necesitaba, y era una infusión con el pulmón de una cabra, pues era muy efectivo para devolver el vigor. Para ello entonces degollaron a la cabra y así curar al asno. Y hoy quiero enseñarte la reflexión de esta fábula: que en todo plan de maldad, la víctima principal siempre es su propio creador. Esta cabrita envidiaba y quería que el asno se muriera para poder seguir comiendo más, pero quien terminó muriéndose fue la cabrita. Hoy en día, eso también me recuerda mucho a esas caricaturas, no sé si llegaste a ver alguna vez, esas caricaturas donde había una persona que serruchaba, o uno de estos personajes serruchaba el piso de madera para que el otro se cayera y en forma circular, y en vez de caerse la parte circular, se cayera toda la casa. Bueno, muchas veces debemos entender que las personas que crean el mal, que desean el mal a otro, se están perjudicando, son a sí mismos ellos. Dios nos creó a nosotros para hacer bendición a los demás. Durante nuestro recorrido en esta vida, Dios quiere que podamos bendecir a otros, que podamos ayudar a otros. Y cuando nosotros a veces optamos por tomar ventaja egoísta de los demás, somos nosotros mismos, al contravenir los propósitos de Dios, quienes nos vemos afectados por nuestras acciones. Si bien la generosidad que mostramos a los demás nos regresa multiplicada de parte de Dios, también toda maldad que hagamos nos será devuelta. Así que escojamos bien, escojamos bendecir en abundancia a quienes...

0: que han conquistado más, ¿cómo hago para tenerlo? Si yo tuviera ese puesto, entonces las cosas me fueran mejor, y estás procurando más bien destruir a esa persona. No, no permitas eso en tu corazón. La envidia va a procurar dañarte por completo. La envidia ciega todo tu sentido de ver lo maravilloso que tú eres, lo maravilloso que Dios te ha hecho a ti. Sí, escucha bien, Dios te creó de una manera única y Dios te ha dado talentos únicos que no tienen otros, pero andas pensando en lo que los demás tienen, andas queriendo lo que los demás tienen, y eso en realidad no está bien. Y a veces decimos y deseamos en el corazón el mal a otros. Uy, ojalá esa persona no tuviera eso, ojalá esa persona se muriera, le diera una enfermedad o le pasara esto, o no, queremos ver el fracaso, esa sería la palabra correcta. Queremos ver el fracaso de los demás. Eso pasa cuando un corazón está lleno de envidia, y el único fracasado o fracasada vas a ser tú en tu corazón, porque esa envidia no te va a dejar crecer y va a matar tus sueños. Te va a matar a ti por anhelar algo que es ajeno. Hoy en día, reflexiona, arrepiéntete de ser necesario y dile a Dios que te ayude a quitar la envidia de tu corazón y a mirar hacia adelante y ser una persona de bendición para otros. Padre, en el nombre de Jesús, hoy estamos delante de ti. Te pedimos perdón, Señor, porque hemos envidiado en algún momento a otra persona. Quizás no nos hemos dado cuenta, pero a veces deseamos mal, Señor, a otros, o a veces queremos lo que otros tienen y no está bien. Perdónanos, limpia nuestro corazón, quita todo orgullo de nuestra vida, toda envidia de nuestro corazón, y ayúdanos a ser mejor para ti, ayúdanos a ser mejor para que tú puedas, Señor, ayudarnos a ser como tú eres, bondadoso, misericordioso, y poder ser personas que ayudemos a los que están a nuestro alrededor. Gracias te damos hoy en el nombre poderoso de Jesús. Amén. Gracias te doy, Señor, por este día. Gracias, Señor, te doy por todo lo que nos has dado. Vamos, allí donde estás, dale gracias a Dios por todo lo que tienes. Y no te fijes en lo que no tienes. Gracias, Dios, por la casa que tenemos, por la cama donde dormimos. Gracias te doy, Señor, por la provisión que traes, por el pan nuestro de cada día. Gracias te doy por librarnos del mal. Gracias por nuestra familia, por nuestros amigos, por nuestros hijos, por nuestro cónyuge. Gracias por nuestros padres. Gracias por el trabajo que tenemos. Gracias, Señor, porque siempre estás allí con nosotros, ayudándonos en todo tiempo, en el nombre de Jesús. Amén. Que la paz de Dios, que sobrepasa todo entendimiento, guarde hoy tu corazón y tu vida en Cristo Jesús, y que el Espíritu Santo te guíe en cada decisión que tengas que tomar.
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0: mejor decisión de su vida. Traer a su casa la presencia de Dios, porque cuando la presencia de Dios entra a un lugar, lo seco tiene que reverdecer.
1: ¡Aleluya!
0: Lo que se cayó tiene que levantarse. Cuando la presencia llega a una casa, la familia tiene que restaurarse.

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1: En Proverbios capítulo 15, versículo 23 dice la escritura: el hombre se alegra con la respuesta de su boca y la palabra a su tiempo, cuán buena es. Los desacuerdos son una parte natural de trabajar juntos, de trabajar en equipo, y pues hay diferentes puntos de vista que son cruciales para la creatividad y los procesos de resolver problemas. Con todo, la fricción originada cuando se surgen diferentes opiniones pueden causar dolor innecesario y pérdida valiosa de tiempo y de energía. A veces la mejor manera de convencer a alguien en su punto de vista, mientras se mantienen abiertas las líneas de comunicación, es con el simple silencio y simplemente empezar a poner manos a la obra, poner acción. Es necesario que podamos ejecutarlo. Y esta es la historia que te traigo hoy de Benjamin Franklin, que aprendió a esparcir yeso en los campos que haría crecer las cosas. Se los dijo a sus vecinos, pero no le creyeron, argumentando que el yeso no ayudaría para nada al crecimiento del pasto ni del trigo. Pasado un tiempo que ya se habían olvidado del asunto, él se fue al campo temprano en la siguiente primavera y sembró trigo. Cerca del camino por donde los vecinos pasaban, trazó algunas letras con su dedo y puso yeso en ellas. Al cabo de una o dos semanas, la semilla brotó.

0: Alto del campo brotó el mensaje sembrado de Franklin en letras grandes. A esto se le echó yeso. A Benjamin Franklin ya no le hacía falta discutir con su vecino sobre los beneficios del yeso. La respuesta a ciertos desacuerdos quizá está en dejar de hablar y probar juntos varias soluciones, medirlas, compararlas con las normas y luego resumir el proceso de selección. Mientras tanto, los temperamentos se enfrían, la objetividad vuelve y puede surgir nuevas opiniones. Alguien dijo, la mejor manera de que alguien te agarre por el cuello es que mantengas la boca cerrada. Y es por eso que es necesario que nosotros podamos siempre dar nuestras opiniones al respecto en situaciones que son complicadas. Pero más allá de simplemente opinar, hay que accionar, hay que también ensayar, hay que también poner en práctica lo que nosotros estamos diciendo. Veo que a veces hay personas que critican mucho lo que otros hacen. Generalmente esta crítica es basada porque hay personas que no hacen nada. Entonces, como no hacen nada, están pendientes de lo que los demás hacen y son de ese tipo de personas que dice: yo creo que a ti mejor lo harías de esta manera, yo creo que a ti te iría mejor si lo haces de esta forma. Pero tú, la pregunta es, ¿tú lo has hecho? Sí, a esa persona que te aconseja, ¿tú lo has hecho? ¿Cómo te ha funcionado? O por lo menos has visto de primera mano que a otra persona le ha funcionado. Es decir, es necesario que nuestras palabras también vayan con una acción, aunque de repente no sea la acción que tú hayas hecho, pero sí que haya un antecedente de otras personas que demuestren que lo que tú estás diciendo es correcto. Es como la palabra de Dios. La palabra de Dios tiene antecedentes no solamente de lo que Dios ha hecho en nuestra vida, sino que también la historia fuera de lo que dice la Escritura revela completamente quién es Jesús y quién es Dios. Hay muestras geográficas, hay muestras en diferentes formas, en libros, en papiros, bueno, en todo lo que es la geología, la arqueología, se ha demostrado cómo la palabra del Señor está completamente ligada y es verdadera. Se han historiadores demostrado lo que es el Señor Jesucristo y su resurrección también. Entonces, una de las cosas que debemos hacer es no solamente hablar y dar nuestra opinión, que es importante que la hagamos para poder resolver asuntos, sino que también podamos dar el ejemplo. Sé un ejemplo en todas las cosas que hagas, cuando emitas una opinión, cuando vayas a decir algo, y verás el fruto de esa opinión. Así que vamos a orar para que Dios nos ayude a ser sabios en todas las cosas que hacemos y que nos guíe siempre en nuestras palabras, que nuestras palabras sean precisas, concisas y oportunas para solucionar diferentes inconvenientes. Padre, en el nombre de Jesús, en esta hora te doy gracias. Gracias porque tú nos permites acercarnos a ti. Gracias por tu palabra, que es una bendición. Hoy, Señor, nos presentamos delante de ti y te damos, Señor, nuestra lengua. Ayúdanos a tener control de ella. Ayúdanos a dar las opiniones correctas en los momentos oportunos y que cada persona pueda recibir, Señor, el consejo apropiado. Empezando por nosotros mismos, ayúdanos a nutrirnos, Señor, de los consejos adecuados a través de personas que sean sabias, que sean instruidas, a través de tu palabra. En el nombre de Jesús. Amén. Es tiempo de agradecer, es tiempo de dar gracias. Gracias, Señor, te doy en esta hora. Gracias te doy por este día maravilloso que nos permites estar aquí. Gracias, Señor, te doy porque tú has permitido que hoy vuelva a amanecer, porque hoy podemos respirar, recibir, Señor, la bendición de la luz del día. Gracias por el pan nuestro de cada día. Gracias, Señor, porque nos libras del mal y de la tentación. Gracias por nuestros familiares, gracias por nuestros hijos, gracias por nuestro cónyuge. Gracias, Señor, porque siempre estás con nosotros y nunca nos dejas. En el nombre de Jesús, amén. Que la paz de Dios, que sobrepasa todo entendimiento, guarde hoy tu corazón y tu vida en Cristo Jesús, y que el Espíritu Santo te guíe en cada decisión que tengas que tomar.
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Hola, hola, muy buenas tardes a toda esa hermosa audiencia que se sintoniza a partir de este momento cuando el reloj marca exactamente las 12 del mediodía. Bienvenidos a este tu programa Conexión 418. Un espacio en el cual quiero acompañarlos con reflexiones, acompañarlos con un gramo de fe, acompañarlos con buena música e iniciar la tarde de una mejor manera. Les saluda con el gusto y el cariño de siempre, @ElyaquinMarin, acompañándoles de lunes a viernes en este...

nosotros. Puedes enviarnos tu mensaje de texto sin ningún pretexto. Mandar tu saludo, tu comentario al 0422 518-3677. Repito.

para que lo anoten, para que puedas escribirnos de una vez, 0422-518-3677. Quiero saber de dónde me estás escuchando. Quiero saber cómo va tu tarde, cómo va tu jornada, quiero saber cómo fue tu mañana, si quieres mandar un saludo, pedir un tema musical. Aquí en Conexión 418 tenemos la reflexión que necesitas para tu vida espiritual, la música que tus oídos necesitan y tu corazón, y definitivamente la mejor compañía, la compañía de Dios y desde tu servidor, arroba Eliakim Mari. Hoy quiero compartir con ustedes una reflexión que pude escribir hace días y quiero compartirla con ustedes porque es muy importante en nuestro transitar como hijos de Dios, como cristianos, en nuestra vida, en nuestra única regla de fe, conducta y práctica, la palabra de Dios. Y quiero iniciar con una pregunta. La pregunta sobre nuestro propósito. Nuestro propósito en esta vida. Nuestro propósito en este andar, en este caminar. Y entrando en materia, el tema que quiero compartir con ustedes hoy, quiero comenzar haciéndote una pregunta directa a tu mente, a tu corazón. ¿Alguna vez te has preguntado por qué eres hijo de Dios? Repito, ¿alguna vez te has preguntado por qué eres hijo de Dios? O tal vez, ¿por qué soy cristiano? ¿Te has preguntado por qué soy cristiano? ¿Por qué soy cristiano? O tal vez te has preguntado, ¿cuál es la razón real de mi fe? ¿Cuál es la razón real de mi fe? ¿Por qué tengo fe? Aunque son preguntas totalmente valederas y necesarias, en esta tarde creo sin temor a equivocarme que muchísimas personas no tienen una respuesta clara a estas interrogantes. Tristemente, muchos simplemente van por la vida viviendo por vivir, dejándose llevar por la rutina. A esto se le llama vivir una vida sin propósito. Por el contrario, cuando descubres la razón de tu existencia, la razón de tu fe, comienzas a experimentar lo que verdaderamente es una vida con propósito. Somos hijos de Dios porque fuimos predestinados en su amor. Pero hoy hay algo hermoso en el diseño divino. No se nos impuso de manera obligatoria. Dios nos dio la opción de tomar decisión ferviente y voluntaria de ser sus hijos. Tal como nos lo enseña el libro de Apocalipsis en el capítulo 3, versículo 20, donde la escritura dice: he aquí yo estoy a la puerta y llamo. Si alguno oye mi voz y abre la puerta, entraré a él y cenaré con él y él conmigo. Dios no derrumba la puerta de nuestras vidas. Él llama con amor, es diferente. Y está en nosotros, está en ti, está en mí, la decisión consciente de abrirle el corazón. Ahora bien, no basta solo con decir, tomé la decisión de ser hijo de Dios. No se queda en una simple frase o en una emoción de un momento. Es decisión. Es una decisión que tú y yo tenemos que tomar, demostrarla de manera integral en el cuerpo, alma, espíritu, mente. Nuestra vida entera debe reflejar esta transformación. Y yo sé que tú has hecho esta decisión. Yo sé que tú has decidido recibir a Cristo en tu corazón, has abierto la puerta y el Espíritu Santo te está transformando. Pero me llama mucho en la mente la inquietud de que ¿por qué todavía no sabemos por qué somos hijos de Dios? ¿Por qué todavía no entendemos el de por qué somos cristianos? ¿Por qué dudamos de nuestra fe? Pareciera como si no conociéramos el propósito de nuestra vida y de nuestra existencia. Y el propósito en Cristo, lo dice Deuteronomio, Dios solamente pide que le amemos. Amemos a Dios. Cumplamos la voluntad de su amado Jesucristo. Dejémonos guiar por el Espíritu Santo. Demostremos la transformación que hay en nuestras vidas.
Y si hijos, también herederos, herederos de Dios y herederos de Cristo. Tenemos un propósito como hijos. La fe sin obra es muerta. Tenemos un propósito en nuestra fe. Hay que activarla, hay que vivirla, hay que practicarla.

0: es dejarnos enseñar, aplicarla y vivirla. Mi propósito es que entendamos que hay un propósito, valga la redundancia, en nuestras vidas. Y no vivimos solamente por vivir. Sigue escribiéndome, 0422-518-3677. Cuéntame, ¿cuándo fue que abriste la puerta de tu corazón a Jesús? ¿Recuerdas esa fecha? Y al regreso de esta pausa comercial, de este tema musical, vamos a definir qué significa ser un verdadero cristiano y cuál es la misión activa que tenemos. No se despeguen, ya volvemos con mucho más de Conexión 418, aquí con @ElyaquinMari. Ya regresamos.
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3: 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Okay.

Ok, familia, conexión 418, antes de continuar con el tema, prepárense porque les traigo el recorrido más completo por la actualidad de los estrenos, las colaboraciones y todo lo que está marcando pauta en la música cristiana hoy en día. Pónganse cómodos, suban el volumen y quédense con nosotros. Arrancamos el boletín de hoy hablando del impacto del género urbano y los nuevos ritmos que están dominando las plataformas digitales. Sí, hay un sonido que ha crecido de manera exponencial en la música de nuestra fe, es la función del Afrobeats con la música urbana latina. Artistas como Redimidos, Alex Zurdo, Funky, continúan marcando tendencia con colaboraciones internacionales que buscan llevar un mensaje positivo a un público cada vez más joven. Lo interesante de esta nueva ola urbana no es solo la producción impecable o las bases rítmicas pegajosas, sino la madurez en el contenido lírico. Estamos viendo letras que no solo hablan de celebración, sino que enfrentan problemas reales de la juventud actual, como la presión social, las adicciones y la búsqueda de identidad. Además, producciones independientes de jóvenes en América Latina y Europa están logrando posicionar sencillos en el top 50 de plataformas de streaming, demostrando que la música urbana con mensaje de fe ya no es un movimiento secundario, sino uno de los motores principales de nuestra industria musical contemporánea. Continuando con noticias en tendencias, se siguen rompiendo récords las colaboraciones bilingües entre ministerios anglosajones y latinos. En los últimos meses hemos visto un fenómeno sin precedentes, donde agrupaciones insignias como Elevation Worship, Maverick City Music y Bethel Music están lanzando álbumes completos adaptados al español, no como una simple traducción literal, sino trabajando mano a mano con cantautores hispanos para adaptar la poética y la esencia de cada canción. Artistas como Miel San Marcos, Christine De Clario, Evan Kraft han servido de puente para estos proyectos, alcanzando una calidad de interpretación nativa en nuestro propio idioma español. Y hablando de alcance masivo, los festivales internacionales de música cristiana están registrando asistencias récord en toda Hispanoamérica. Países como Colombia, México, Guatemala, Argentina han sido sede de eventos masivos que reúnen más de 50.000 personas. Escucha, más de 50.000 personas por jornada. La novedad de estos festivales es que ya no son eventos exclusivos de un solo género musical. Ahora los escenarios principales combinan en una misma noche alabanza congregacional, rock alternativo, rock, música folclórica regional. Esto refleja una enorme diversidad de la audiencia actual que consume distintos estilos de músicas sin prejuicios. Atentos a esto, amigos oyentes, porque la forma en que descubrimos música ha cambiado para siempre. Hablamos de las plataformas digitales como TikTok, Instagram, están descubriendo a los nuevos talentos de alabanza, adoración, canciones que no cuentan con el respaldo de grandes sellos discográficos, se están convirtiendo himnos virales de la noche a la mañana. Basta con un fragmento de 15 segundos grabados con un teléfono móvil para mostrar el momento genuino de adoración de una congregación local, para que la canción se comparta por millones de veces. En ministerios emergentes están viendo cómo sus composiciones son traducidas a múltiples idiomas en cuestión de días, gracias al contenido generado por propios usuarios en redes sociales. En cuanto al lanzamiento de oración congregacional y sonidos orgánicos, están de vuelta tras varios años con fuerte presencia de sintetizadores, arreglos electrónicos. Los álbumes más recientes de grupos como Montesanto, Un Corazón, Majo y Dan están apostando por grabaciones acústicas. Así escuchaste, grabaciones acústicas con instrumentos tradicionales como la guitarra de madera, ambientes íntimos. La tendencia actual en las iglesias locales es buscar canciones sencillas de aprender, profundas en teología y que sea fácil la participación de toda la congregación. Y ya casi terminando con esto, en otra noticia relevante dentro del mundo de la música, queremos destacar un cambio profundo en la temática de las letras que están escribiendo nuestros compositores actuales, la salud mental. Durante la última entrega de los premios de música cristiana, en las entrevistas de los principales lanzamientos del año, un tema recurrente ha sido la lucha contra la ansiedad, la depresión. Canciones recientes como artistas de Andrés Bisono, Kike Pavón y Alex San Padrón abordan abiertamente las batallas emocionales desde una perspectiva bíblica honesta. La industria está respondiendo

júbilo, sino como una medicina para el alma en tiempos difíciles. Por otro lado, en el ámbito técnico, la producción, la inteligencia artificial está amenazando implementarse, está comenzando a implementarse en los estudios de grabación de música cristiana. Productores reconocidos han compartido cómo sus herramientas de guía para optimizar procesos de mezcla, masterización, incluso la creación de arreglos, orquestas. Sin embargo, la consigna general entre los productores sigue siendo clara: la tecnología es una excelente sierva, pero una mala maestra. La espiritualidad y la vivencia personal y la unión del intérprete según siguen siendo insustituibles en la música de la fe. Ahora sí, termino. Para ir cerrando este boletín de noticias musicales, vamos con un repaso rápido para la agenda de giras y los temas más sonados durante la semana. Las giras continentales no se detienen. Para este trimestre se ha confirmado los recorridos de varias agrupaciones por las principales capitales de América Latina. Si quieres estar al tanto de las fechas, ciudades, no olviden revisar las cuentas oficiales de sus artistas favoritos, ya que la venta de entradas para los eventos de este año se están agotando en tiempo récord en casi todas las localidades. En el top de reproducciones semanales, las canciones de estilo pop alternativo y worship acústico continúan liderando las listas de peticiones en las emisoras de radio y la lista de reproducciones oficiales. Los oyentes están buscando temas que transmitan paz, esperanza, fortaleza para el día a día. Así, llegamos al final de este resumen informativo sobre la actualidad de la música cristiana. Como hemos visto hoy, la música sigue siendo un puente poderoso para conectar corazones, llevar esperanza, renovar fe en cada rincón del planeta Tierra. Sigan nuestra sintonía, porque la buena música, el mejor mensaje, no se detiene. Nos escuchamos en nuestro siguiente boletín. Estás en sintonía de Conexión 418, @Eliaquín Marín. Ya regresamos.

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Amada audiencia, estás escuchando en este momento tu programa Conexión 418. Estamos de vuelta totalmente en vivo, acompañándoles en este mediodía. Arroba Eliaquim Marín es la persona quien habla con ustedes y es un verdadero privilegio continuar con todos ustedes a través de esta radio. Te invito a que puedas seguir interactuando con nosotros a través del número 0422-518-3677. 0422-518-3677. Agradecemos a todas las personas que se conectan con nosotros mientras almuerzan, mientras van camino al trabajo, a la casa, mientras manejan. Dios bendiga a cada familia representada al otro lado de este receptor. ¿Qué significa ser cristiano? ¿Qué significa ser cristiano? Retomando nuestro mensaje de hoy, tengo que decir con toda claridad lo que significa esta identidad. Un cristiano es una persona que profesa la fe de Jesucristo y sigue fielmente sus enseñanzas basándose en lo revelado a través de la palabra de Dios, en especial del Nuevo Testamento. La palabra cristiano se traduce literalmente como seguidor o partidario de Cristo. Y es lo que nos define como creyentes a personas como usted y a personas como mi persona, valga la redundancia. Y tengo que preguntar, ¿cuál es la razón fundamental por la que somos cristianos? ¿Sabes cuál es la razón fundamental?

0: humanidad. Sostenemos firmemente de que Jesús murió en la cruz para perdón de nuestros pecados y que resucitó victorioso al tercer día. Además, adoramos a un solo Dios verdadero manifestado en tres personas, Padre, Hijo y Espíritu Santo, lo que conocemos como la Santísima Trinidad. Todo esto es vital entenderlo y tenerlo claro en la mente, en el corazón. ¿Por qué? Porque al comprender quiénes somos y en quién hemos creído, entendemos que en este mundo, como hijos de Dios, no estamos solo para ser personas estáticas. No fuimos llamados a estar pasivos, al contrario, fuimos llamados a actuar. Mateo 28, la gran comisión. Si somos hijos, cumplimos con el propósito que Cristo nos reflejó: a ser discípulos, anunciar las buenas nuevas, llevar el mensaje de salvación, dar sanidad al enfermo, demostrar quién está en nosotros, no solamente de palabras, sino con hechos. Fuimos llamados a accionar en fe. Y accionar en fe es vivir lo que profesamos. Si digo que no practico la mentira, es porque de verdad no practico la mentira. Si digo no vivir una vida mundanal, es porque vivo una vida cristocéntrica. Por lo tanto, tiene que haber coherencia en lo que digo y en lo que hago. Tenemos que ser personas que nos congregamos en una iglesia. Tenemos que ser personas que nos dejamos guiar por un pastor. Tenemos que ser personas que no solamente estudiamos la palabra, sino que la vivimos, la practicamos. Entender que soy cristiano es entender de que tengo un ejemplo a seguir, Cristo. Y ese ejemplo me dice, me enseña de que yo tengo que ser una persona que leo la Biblia todos los días, oro todos los días, practico mi fe todos los días, vivo en santidad todos los días. Y todos los días de mi vida refleja a Cristo, como dice Gálatas 2:20. Ya no soy yo, es Cristo en mí. Por lo tanto, cada vez que mi boca se abre, es para ser de bendición. Es para anunciar un mensaje, para decir de que hay alguien que nos ama, que dio su vida por nosotros. No hay nada más hermoso que ser hijos de Dios. Estamos llamados para ser personas completamente activas en la obra de Dios. Dios requiere que usted y yo le sigamos. Dios requiere que usted y yo seamos un ejemplo vivo de lo que es Cristo en nosotros. Que entendamos que venimos a servir, a dar nuestra vida. No podemos ser creyentes de la banca, sentados. No podemos ser cristianos que simplemente van a calentar una silla un día a la semana. Tenemos que ser verdaderos hijos de Dios que mueven su fe en Cristo, claro está, dando un ejemplo firme de convicción, amor, conducta en el trabajo, en el hogar, en la comunidad, donde sea que estamos, reflejamos que somos hijos de Dios. Lees la Biblia todos los días, pero no te congregas, algo está pasando. Ora todos los días, pero no te congregas, algo está pasando. Lees y ora todos los días, te congregas, pero sigue viviendo una vida mundanal, algo está pasando. Tienes que haber conexión, coherencia entre lo que decimos, lo que profesamos y lo que hacemos. Por eso la fe sin obra es muerta. Por eso hay que practicar. Por eso es que la palabra nos dice de que el pecado me separa, que el pecado me mata. Si digo ser hijo de Dios, si digo ser cristiano, debo vivir una vida cristocéntrica. Y una vez, escucha esto, una vida cristocéntrica es muy diferente a una vida mundanal. Hay una diferencia abismal entre una vida cristocéntrica y una vida mundanal. Si nuestra vida como cristiano es muy parecida a la vida mundanal, algo está pasando, porque son dos polos muy opuestos. Hay una diferencia gigante. La vida cristiana es dedicada a Dios. La vida mundana es dedicada al mundo, a sus deleites, a sus placeres. La vida cristocéntrica me dice, ama a tu enemigo. La vida mundana me dice, aborrece a tu enemigo. La vida cristocéntrica me dice, no deba nada a nadie. La vida mundana me dice, debe, no hay problema. La vida cristiana me dice, practica la verdad. La vida mundana me dice, practica la mentira. Entonces hay diferencias grandes entre una vida cristocéntrica y una vida mundana. Si eres cristiano, tú estás del lado de aquellos que vivimos una vida cristocéntrica. Hay que reflexionar. 0422-518-3677. Comparte cómo pones en práctica tu fe en día a día. Hazme saber de dónde estás escribiendo. Hazme saber de dónde nos escucha.
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0: que quiero compartir con ustedes hoy. Seguimos conversando aquí en Conexión 4 y 18. Quien habla por ustedes, arroba Eliakim Mari. Ya regresamos.
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4: Tu bondad es tan grande, Señor. Te exaltamos.

Amada audiencia, entramos a nuestra sección de noticias informativas referente al mundo cristiano, noticias que todo cristiano debería saber. Así que muy buenos días para todos. Quiero compartir con ustedes los acontecimientos relevantes que marcan a la iglesia en todo el mundo. El informe de la libertad religiosa, el movimiento misionero, la labor humanitaria tras catástrofe, la nueva iniciativa para los jóvenes y movimiento de nuestra fe. Arrancamos con una noticia impactante sobre la iglesia perseguida. La Organización Internacional Puertas Abiertas ha presentado su informe actualizado de la lista mundial de persecución. Los datos revelan más de 388 millones de cristianos enfrentan niveles muy altos y extremos de discriminación y violencia debido a la fe. Naciones como Corea del Norte, Somalia, Yemen, Eritrea y Siria siguen encabezando los índices de mayor presión hacia los creyentes. En regiones del África subsahariana, miles de familias han sido desplazados por las violencias extremistas. Sin embargo, la noticia central de los analistas misioneros es la resiliencia del Evangelio. En medio de la opresión, la iglesia clandestina continúa creciendo y extendiendo la fe con valentía. Diversas organizaciones han hecho un llamado global a la intercesión sostenida y al apoyo humanitario directo para los creyentes refugiados. Continuamos con la información internacional. La labor social humanitaria de las iglesias locales vuelven a ser noticia tras las recientes emergencias naturales en Asia, en América Latina. En Asia del Sur, tras severas inundaciones que afectaron a miles de familias en Nepal y países limítrofes, redes de voluntarios cristianos e instituciones bíblicas se movilizaron de inmediato para proveer alimento, medicamento, refugio temporal. Agencias internacionales como Samaritan Spur y la Alianza Evangélica Mundial abrieron centros de acopio y atención médica de emergencia. De igual manera, en el ámbito latinoamericano, alianzas de iglesias locales han fortalecido proyectos de apoyo en las zonas de vulnerabilidad social. Pastores y líderes comunitarios destacan que el evangelio no solo se predica con palabras, sino con hechos concretos. Proyectos que incluyen comedores infantiles, talleres, capacitaciones laborales y centros de prevención de adicciones están demostrando ser la mano extendida de Dios para miles de familias necesitadas. En el área de la evangelización y la escritura, la Alianza Global Wycliffe y las Sociedades Bíblicas Unidas informan avances significativos en la traducción de la Biblia. En el último año se ha completado traducciones del Nuevo Testamento de la Biblia entera a más de 50 nuevos idiomas y dialectos indígenas que antes no contaban con ningún texto sagrado en su lengua materna. Uno de los testimonios más comentados en la semana de los traductores autóctonos en comunidades del Amazonas y África Central, quienes dedicaron décadas a esta labor para entregar hoy la palabra de Dios en sus propios pueblos. Por otro lado, Mission Global registra un cambio geográfico trascendental. El hemisferio sur, específicamente América Latina, África y parte del Asia, se han convertido definitivamente en la fuerza emisora de misioneros hacia el resto del mundo. Cada vez son más jóvenes latinoamericanos, africanos que viajan a países de Europa, a Asia Central para plantar iglesias, realizar trabajo social y compartir el mensaje de fe en contexto altamente secularizados. Y dentro del ámbito de la juventud y el liderazgo, las tendencias muestran un retorno notable a los adultos jóvenes, a las congregaciones. Estudios sociológicos recientes sobre religión señalan que en el mundo marca por la saturación digital

iglesias que están implementando grupos de acogido, de acogida, consejería pastoral en salud mental y enfoque bíblico directo. Están viendo el aumento sostenido en la asistencia de jóvenes universitarios en las iglesias locales. En cuanto a las herramientas digitales, la inteligencia artificial y las redes sociales están siendo utilizadas estratégicamente para la difusión de la fe. Aplicaciones de lectura bíblica reportan citas récord de descarga en planes comunitarios, en oración. A su vez, plataformas de noticias y ministerios de televisión pública continúan recibiendo reconocimiento por su trayectoria comunicacional y social en servicio de la verdad y la esperanza. Para ir concluyendo en este recorrido por la actualidad de la iglesia, destacamos las masivas manifestaciones públicas de fe registradas en América Latina y Europa. Bajo iniciativas como la Marcha para Jesús, millones de personas salieron a las calles diversas capitales continentales para orar por la paz, la familia, la unidad nacional y la libertad religiosa. Líderes de diversas denominaciones expresaron su compromiso a seguir trabajando en unidad por la transformación moral, social de sus naciones. De esta manera, cerramos este boletín informativo de nuestras noticias cristianas globales. Nos quedamos con la certeza de que a pesar de los desafíos y las dificultades globales, Dios sigue obrando a través de su iglesia en cada rincón del planeta. ¿Estás escuchando? Conexión 418, @ Eliaquim Marín. Ya regresamos con

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Bueno, ya estamos en el tramo final de nuestro programa de hoy aquí en Conexión 418. Y doy gracias a Dios porque hoy quise dedicar tiempo a la palabra de Dios. Hoy quise dedicar tiempo a la palabra de Dios, esa es la verdad. Y si estás conectándote, quien te habla, Robert Joaquín Marín, de lunes a viernes, 12 del mediodía, por esta radio. Así que, ¿quieres interactuar? Comunícate al 0422-518-3677. 0422-518-3677. Primero a los Corintios 9:24. Nos dice algo muy espectacular. Y es que tú y yo tenemos que correr para ganar. Para cerrar hoy la enseñanza, quiero que vayamos al ejemplo tan poderoso que nos deja el apóstol Pablo.

Y tal como Pablo lo dice, es como correr en un estadio. Muchos corren, pero uno solo se lleva el premio. Muchos dicen ser hijo de Dios, pero uno solo es el verdadero hijo de Dios. Por eso, nosotros que somos hijos de Dios, que somos cristianos, debemos correr de tal manera que obtengamos ese premio, ese galardón. Sabiendo que nuestra carrera en el Señor no es en vano, repite conmigo, mi carrera en el Señor no es en vano. Otra vez, mi carrera en el Señor no es en vano. Y que al final de esta carrera obtendremos el resultado glorioso de nuestro esfuerzo en Cristo Jesús. Tenemos que abandonar, tenemos que dejar la apatía. Tenemos que abandonar el viejo mundo, el viejo hombre. Tenemos que terminar la carrera con constancia. Ser perseverantes. Yo le llamo Bobat. Biblia, oración, vigilia, ayuno y testimonio. Tenemos que ser constantes. Porque ser constante, perseverar, esto nos va a llevar a recibir de parte de Dios esa corona de vida incorruptible. Corona la cual nos hace partícipes de la gloria de su reino, como nos lo promete Romanos 8, 17, 18. Somos herederos de Dios y coherederos juntamente con Cristo. Esa es nuestra verdadera identidad. Esa es nuestra herencia eterna. Eso somos tú que estás escuchando, eso soy yo quien está hablando. Así que hoy escucha, hoy te lo digo, te lo repito, no te canses. Prohibido cansarnos de correr una milla más en esta vida como hijos de Dios, como cristianos. ¿Hay fatiga? Pues hay nuevas fuerzas en Cristo Jesús. Levanta los brazos, sigue corriendo, esfuérzate. No desmayes, continúa, continúa, continúa. No te pares. Mente enfocada en Dios. Cuerpo enfocado en Dios, corazón enfocado en Dios. No olvidemos jamás este hermoso y poderoso versículo que debe marcar nuestro caminar diario. 1 Corintios 9:24. 1 Corintios 9:24. Colócalo en tu estado de WhatsApp. ¿No sabéis que los que corren en el estadio, todos a la verdad corren, pero uno solo se lleva el premio? Corred de tal manera que lo obtengáis. @ Joaquín Marín, conexión 418. Llego al final por el día de hoy. Ha sido un honor inmenso compartir esta reflexión con todos ustedes. Agradezco a todo el equipo técnico por hacer posible esta transmisión. Recuerden nuestro número de contacto 0422-518-3677 para seguir conectados. Nos reencontramos mañana nuevamente exactamente a las 12 del mediodía en otra edición de Conexión 418. Se despide @ Joaquín Marín. Que Dios te bendiga grandemente. Buen provecho en tu almuerzo y a correr la carrera con propósito. Hasta mañana. See you later.

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1: En Filipenses capítulo 1, versículo 6 dice la escritura: estando persuadido de esto, que el que comenzó en vosotros la buena obra la perfeccionará hasta el día de Jesucristo. Después de una fuerte tormenta, un árbol frondoso y centenario cedió y cayó, quedando con las raíces por fuera. Casi al instante, un leñador que andaba cerca en el bosque llegó y comenzó a cortar la madera del árbol. Era tan grande que aquel leñador necesitó de la ayuda de sus compañeros. Al final se logró obtener la mejor madera del árbol, solo la parte del tronco con las raíces quedó sobrando. El leñador decidió llevarlo a su casa, aunque le pareció que no serviría de mucho. Pasaron los días y aquel tronco estaba tirado, soportando el sol y la lluvia en las afueras de la casa. Un día pasó un hombre y vio aquel tronco. Se acercó y le preguntó al leñador si podía vendérselo. El leñador le contestó: este tronco no me sirve para nada, se lo regalo, puede llevárselo. En el momento, aquel hombre pidió que le llevaran ese tronco a su casa y agradeció al leñador por el gentil regalo. El hombre era un importante escultor. Al tener aquel rústico tronco en su casa, comenzó a tallarlo y esculpirlo. Tardó días y logró hacer una hermosa obra de arte que llegó a venderse a un precio impensable. El escultor vio más allá de lo que todos podían ver en aquel pedazo de madera viejo, ese pedazo de madera que tenía las raíces por fuera.

algo mucho más allá. Vio que le podía llegar a ser, después de transformarlo, una obra perfecta. En más de alguna ocasión hemos visto cómo los gobiernos, empresas, comienzan a clasificar a las personas según su nivel económico, educativo, social, y quizás nos hemos sentido excluidos o que no aplicamos a un nivel importante. Tenemos que recordar que Dios ha visto en nosotros algo que nadie ha podido ver. Al enviar a su Hijo por nosotros y dar su vida en la cruz, nos mostró el verdadero valor que tenemos. Valemos la sangre del Hijo de Dios. Él pagó en aquella cruz todo por nosotros y con su gracia nos sigue perfeccionando diariamente hasta hacer su mayor obra de arte en nuestras vidas. Por eso la Escritura dice que Él nos va perfeccionando hasta la estatura del varón perfecto, que es Cristo Jesús. Quizás ahorita tú dirás: yo no sé qué hacer con mi vida, me siento inútil, siento que no valgo mucho. Pero hey, no olvides que Dios ha dado todo por ti y para Él vales muchísimo. Él será fiel en perfeccionar el propósito que tiene para tu vida. Así que si te sientes mal, recuerda este tronco viejo, este tronco que nadie lo quería, que estaba siendo desechado. Y quizás tú ahorita te sientes desechado por la sociedad, por lo que dicen, por muchas personas, pero Dios ve en ti una gran obra, una obra de arte que necesita pasar por un proceso. Y cuando tú amas el proceso que tienes que atravesar y te dejas moldear por las manos del alfarero, por las manos del escultor, y dejas que Dios use sus herramientas para poder esculpirte, para poder hacer de ti a una obra maravillosa, entonces puedes confiar que ese proceso, por más duro que sea, te llevará a un buen término. Y el término es ser perfecto en las manos de Dios. Así que déjate llevar por las manos de Dios. Confía en lo que Dios tiene para ti. Confía en sus planes. No confíes en tus propios planes ni en tu propia sabiduría. La palabra del Señor dice que al hombre le parecen muchos caminos, caminos de bien, pero que su final es un camino de muerte. Pero si nosotros estamos en las manos de Dios, oh, te digo una buena noticia: estás en las mejores manos. ¿Por qué? Porque Él sabe por qué te creó, Él sabe por qué te diseñó, y lo que otros no están viendo en ti, ya Dios lo vio, porque Él depositó en ti una obra perfecta. Hasta en ti mismo, que tú de repente dices: yo no creo en lo que Dios ha puesto en mí, no sé si en realidad Dios ha puesto algo bueno en mi vida.

0: Yo no creo que Dios me vaya a usar. Yo no creo que yo valga algo. No, no, no. Quizás tú mismo no lo crees hoy. Pero aprende a confiar en Dios, porque sí hay un plan. Sí hay algo maravilloso en ti. Así que confía en lo que Dios ha puesto en tu corazón. Pon tu vida en las manos de Dios y te aseguro que las cosas obrarán para bien. Obrarán a tu favor. Pero debes confiar en el proceso de Dios. Así que hoy vamos a orar por eso. Ora conmigo. Padre, gracias te doy porque sabemos que tú tienes el control de nuestras vidas. Sabemos que nos has creado con un propósito. Sabemos que tienes cosas para nosotros maravillosas, pero a veces nos cuesta creerlo porque los procesos son fuertes, Señor. Los procesos son duros, pero estamos aprendiendo a confiar. Estamos aprendiendo a confiar que tú tienes el control de todo. Estamos aprendiendo a confiar que tú perfeccionarás nuestras vidas. Estamos aprendiendo a confiar. Ayúdame a confiar, pídele eso a Dios hoy. Ayúdame a confiar en ti, Dios, cada día más. Creo en ti y en lo que tú harás en mi vida. Que la semilla de esta palabra dé fruto abundante en mi corazón, en el nombre de Jesús. Amén.
1: Es tiempo de agradecer, es tiempo de dar gracias.
0: Gracias, Señor, te damos gracias porque tú eres maravilloso y bueno. Gracias por este nuevo amanecer, por este día que nos regalas. Gracias, Señor, porque todos los días en tu misericordia nos hablas y podemos escucharte. Y hoy hemos aprendido que somos valiosos en ti, que en ti somos valiosos, que quizás la gente nos ve diferente, pero en ti somos valiosos. Gracias porque nos has dado valor, un valor único e inigualable. Gracias por nuestra familia, gracias, Señor, por nuestros amigos, gracias por el trabajo. Gracias, estamos muy agradecidos contigo en el nombre de Jesús. Gracias, amigo que me estás escuchando, amiga que me estás escuchando. Déjame decirte que tú eres muy valioso, eres muy valiosa. Aunque la gente pueda decir lo contrario, escucha bien. Dios te ama muchísimo. Así que no dudes de eso, no lo dudes. Hay una lucha diaria con tus pensamientos y de tanto que quizás te han menospreciado y te han dicho cosas feas, te lo has creído y te es difícil creer en él.

0: Hoy te hablo de esta manera porque sé que Dios ha depositado en ti algo maravilloso. Que la paz de Dios, que sobrepasa todo entendimiento, guarde tu corazón y te guíe hoy en todo lo que hagas en el nombre de Jesús.
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0: los van a estar.
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0: 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Gente hermosa llamada de toda Venezuela y del mundo entero. Muy, pero muy buenas tardes. Qué bendición tan grande volver a encontrarnos. Y estamos oficialmente cargados de nueva energía, de fe renovada y de muchísima música de primera categoría. Te da la bienvenida tu amiga Andrea Moreno. Súper feliz y con las pilas al 1000%.

arrancamos renovando por completo nuestro ranking. Tenemos nuevos ingresos, movimientos sorpresivos y un primer lugar que de seguro te va a poner a cantar a todo pulmón. Recuerda que la cartelera la armas tú con tus votos. Escríbeme ya al 0422-518-3677 usando el hashtag Top5P418 o ingresa desde tu teléfono o computadora a nuestra página web radiofe418.vercel.app. Déjanos tu mensaje, reporta tu sintonía y dinos desde dónde nos escuchas, porque nuestra línea interactiva queda abierta a partir de este instante.

Vamos a abrir de inmediato nuestra cabina virtual para compartir con todos ustedes. A ver, por aquí nos llega el primer mensaje de la tarde. Viene desde la ciudad de Valencia, estado Carabobo, y nos escribe nuestra amada María. Y nos dice, buenas tardes, querida Andrea. Bendiciones para el equipo de Radio Fe, conectadísima desde temprano, trabajando en el centro y esperando a ver si mi tema favorito llega al puesto número 1.

0: 1. Un gran abrazo y miles de bendiciones para ti, María, para toda esta gente trabajadora y luchadora del Estado Carabobo. Gracias por estar con nosotros. Atentos, aquí con otro mensaje, ahora desde la Tierra del Sol, amado Maracaibo, a nuestro amigo Carlos, y dice: buenas tardes, mi gente de Radio Fe. Saludos, Andrea, reportando sintonía desde el sector Tierra Negra en Maracaibo. Hoy estamos apoyando fuertísimo a Montesanto. Queremos ese primer lugar. ¡Ay, ay, ay, ay! Qué sabroso sentir ese calorcito maravino y esa energía tan contagiosa. Un saludo en especial para ti, Carlos, y para todos los hermanos zulianos que nos escuchan día a día a través de la web de Radio Fe 418. Por aquí llega otro WhatsApp lleno de cariño desde la capital, Caracas. Nos escribe la familia Pérez y nos comenta: hola, Andrea Bella, estamos reunidos en la oficina escuchando el programa. Por favor, mándanos un saludo especial y tomen en cuenta nuestro voto para hoy, que va derechito para Forrest Frank. Anotadísimo ese voto para la familia Pérez. Saludos a todos, a ese equipo de trabajo en Caracas. Gracias por hacer de Radio Fe 418 su emisora favorita. Recuerden, mi gente hermosa, que la vía de comunicación está abierta para todo el planeta. No importa si estás en Barinas, en Caracas, en Maracaibo o si nos escuchas desde Chile, Colombia, España o Estados Unidos. Mándanos tu mensaje al 0422-518-3677 o ingresa en tiempo real a radiofe418.vercel.app. Cuéntanos, ¿qué tal va tu día? ¿Cómo está y cómo inició? ¿Y cuál es tu canción favorita del ranking? Sigan enviando sus mensajes porque este espacio es totalmente para ustedes. No se despeguen porque al volver de esta breve pausa revelaremos el puesto número 5.
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0: De manera oficial nuestra cartelera musical en la quinta casilla y lo hacemos con un tema que se ha convertido en un verdadero fenómeno de gozo, unidad y celebración para toda la iglesia latina. Se trata de la espectacular colaboración entre Jetway Worship Español junto a referentes fundamentales como Josh Morales de Miel San Marcos, Christine de Clairo, Daniel Calvetti y Travis Joy. Una canción que nos invita a dejar las cargas a un lado y a celebrar con júbilo en la casilla número 5, danzando, a gozarlo y a cantar.

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0: Avanzamos con paso firme en este conteo especial y nos posicionamos en el puesto número 4. Aquí encontramos una pieza sublime que nos llena el corazón de paz y gratitud. Nuevamente acompañándonos Jet Way Worship Español, en esta ocasión uniendo sus voces con la maravillosa y dulce interpretación de Becky Collazos. Esta canción es un recordatorio directo para nuestras vidas, sin importar la tormenta o el desierto que estés atravesando, las misericordias de Dios son nuevas cada mañana. Aquí está en la casilla número 4, la bondad de Dios. Abre tu corazón y disfrútala.
1: Tu bondad es tan grande, Señor. Te exaltamos.

qué atmósfera tan especial y qué letras tan cargadas de verdad estamos disfrutando esta tarde. Recuerda que cada mensaje que nos envías al WhatsApp 0422-518-3677 o cada clic que haces en nuestra web radiofe418.vercel.app mueve las posiciones de este top 5 en tiempo real. Escríbenos con la etiqueta hashtag top5fe418. Dinos desde qué ciudad te reportas y cuéntanos cuál de estas canciones toca más tu fibra. Vamos a cumplir con nuestro primer bloque de compromisos comerciales, pero no te me despegues porque al regresar entramos directo a la zona de podio con las tres canciones más votadas del momento. Ya regresamos con mucho más de Radio Fe 418.

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De vuelta con todos ustedes, mi gente. Entramos con todo el entusiasmo a la zona de honor de este conteo. Este puesto le pertenece con orgullo, fuerza y talento a la bandera de nuestra tierra, la agrupación venezolana Monte Santo. Se afianza en el puesto número 3, con un tema impresionante, lleno de sintetizadores, dinamismo y una palabra clara. Aunque atravieses el desierto más seco, Dios prepara una fiesta de gozo para tu vida. En la casilla número 3, fiesta en el desierto, a subirle a las cornetas y a declarar tu victoria.

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Nos colocamos a un solo peldaño de la gloria radial. Este puesto se lo lleva un fenómeno de la música contemporánea internacional que ha sacudido todas las plataformas globales y los rankings de Billboard. El cantautor Brandon Lake nos entrega una verdadera joya titulada That Go y Praise. Una declaración firme, moderna y llena de autoridad que nos recuerda a quien le entregamos nuestra alabanza cada día. En la casilla número 2, disfruta de Brandon Lake.

0: qué nivel de música y qué impacto el que sentimos en esta tarde. Amigos, los números están súper estrechos y todo está listo para revelar cuál es la canción número uno indiscutible. Continúa escribiendo nuestro WhatsApp 0422-518-3677 y visitando nuestra plataforma digital en radiof418.vercel.app. Vamos a hacer nuestra última pausa breve de la tarde y regresamos para coronar el tema rey del conteo. No te cambies de dial, ya volvemos.
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fue el instante más esperado por toda Venezuela y para la audiencia internacional. Tras repasar 4 producciones musicales extraordinarias, solo un tema logra adueñarse de la corona y consolidarse en la cima absoluta del ranking. Con una avalancha masiva de votos recibiendo a través de nuestro WhatsApp y en la web oficial, el puesto número 1 pertenece a Good Day de Forrest Frank. Un tema fresco, independiente, contagioso y profundamente espiritual que nos llena de optimismo y nos recuerda que con Dios cada día es un buen día. La canción más escuchada y más solicitada y más vibrante suena en lo más alto de Radio Fe 418.

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1: Hola, hola, mi gente hermosa y amada de toda Venezuela y del mundo entero. Muy, pero muy buenas tardes. Qué bendición tan grande volver a encontrar.
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1: Qué manera tan sensacional y llena de energía de coronar nuestro conteo el día de hoy. Good Day de Forrest Frank, reinando en lo más alto de la cartelera radial de este día. Definitivamente el tiempo pasa volando. Cuando estamos rodeados de buena música, mensajes de fe y la mejor compañía. En nombre de todo el equipo técnico y de producción, queremos expresarles nuestro agradecimiento infinito a cada uno de ustedes por llenar de vida nuestra línea interactiva de WhatsApp 0422-518-3677 con sus mensajes, sus bendiciones y sus votos, y por mantener encendidas las redes sociales utilizando el hashtag Top5Fe418. Recuerda que esta cita es diaria y permanente. Te esperamos de lunes a domingo a partir de las 2 de la tarde para seguir disfrutando juntos el conteo más vibrante de la radio. Si deseas volver a escuchar este programa, ver los videos oficiales de cada artista o registrar tu voto de cara a la próxima semana, solo debes ingresar a nuestro sitio de web oficial, radiofe418.versel.app. En la dirección general, coordinación y controles técnicos estuvo el excelente equipo estrella de Radio Fe 418. Frente a los micrófonos se despide con un fuerte abrazo y el cariño de siempre tu amiga Andrea Moreno. Deseo que tengas una tarde llena de la paz de Dios, muchísima productividad y alegrías en este mes y en este día. Nos estamos escuchando. Chao, chao.

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2: 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Son las 3 de la tarde. Te invitamos a unirte al Plan Nacional de Oración de la Obra Bautista Venezolana y unirnos al tiempo de oración correspondiente a esta hora. Acompáñanos en esta oración. Señor Jesucristo, presentamos delante de ti en esta hora a nuestra patria Venezuela, rogando, Señor, que tú puedas implementar en la vida de cada venezolano la paz, el amor y la concordia que debe reinar en nuestras vidas. Oramos en esta hora para que tú le des a Venezuela salida a todos los problemas y dificultades que estamos viviendo en este tiempo. Intercedemos también por cada uno de sus gobernantes, las personas que están en eminencia y tienen responsabilidades en la conducción política de nuestra patria. Rogamos en esta hora, Señor, por el presidente de la República, por el vicepresidente y por cada uno de los miembros del gabinete ejecutivo del presidente, por los gobernadores, por los alcaldes, por cada una de las personas que tienen la responsabilidad de conducirnos a la paz. Pedimos en esta hora que tú le des a ellos la oportunidad de conocerte y que ellos puedan corresponder a la responsabilidad que han recibido. Derrama tu bendición sobre Venezuela y permite que algún día Venezuela entera pueda llegar a conocerte. Lo rogamos en los méritos de tu Hijo amado Jesucristo. Amén. 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
1: La verdadera prueba del carácter y de la vida espiritual de una persona no es lo que hace en los momentos extraordinarios de la vida, sino lo que hace en su diario vivir, cuando nada grande está ocurriendo, cuando nada emocionante está pasando. Hablemos de eso aquí en Día a Día.
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1: En Éxodo capítulo 33, versículo 15, dice la Escritura, y él respondió, si tu rostro no ha de ir conmigo, no nos saques de aquí. Este es Moisés hablando con Dios, porque Moisés sabía que la presencia de Dios era lo más importante para su vida. En el siglo XVI existió un monje a quien llamaban el hermano Lawrence. Este monje expresó una gran verdad que debe ser aceptada y practicada por cada uno de los cristianos del siglo XXI. Él afirmó, para mí el tiempo de actividad no es diferente del tiempo de oración. El bullicio, las presiones de la vida diaria no me hacen perder el sentido de la presencia de Dios ni la paz y la tranquilidad que Él me da. Como puede verse, Lawrence no sentía urgencia por retirarse en soledad, para encontrarse con Dios, para adorarlo y tener comunión y compañerismo. Él se encontraba con Dios en cada actividad que realizaba. Esa es la clase de vida que Jesús desea que cada uno de nosotros tengamos, como también lo dice la Escritura, que debemos orar sin cesar. Como leíamos al principio, Moisés lo logró entender. Ahí nosotros vemos cómo Moisés le dice al Señor, Señor, yo lo que quiero es tu presencia. O sea, si tu presencia conmigo no va en este diario caminar, entonces yo prefiero quedarme aquí en este desierto, yo prefiero quedarme aquí en este momento, porque ¿de qué me sirve a mí tener tantas cosas, tantas posesiones y no tenerte a ti? Eso fue lo que Moisés expresó y es lo que nosotros necesitamos entender el día de hoy y lo que yo quiero que tú puedas comprender mientras estás escuchando este día a día. Dios quiere encontrarse contigo, Dios quiere tener una comunión contigo en oración, y a veces estamos tan ocupados que estamos como buscando el tiempo para poder orar. Estamos diciendo, bueno, no tengo tiempo para orar hoy, no tengo tiempo para hablar con Dios porque me la paso trabajando, estudiando, los quehaceres del hogar. Pero ¿qué tal si lo incluyes en tus actividades diarias? ¿Qué tal si comienzas a hablar con Él en la normalidad de la vida? La Biblia habla de varios hombres que practicaron la presencia de Dios. El primero que se menciona es Enoc, por ejemplo, de quien se dice que caminó con Dios. También tenemos el caso de José, del cual se dice que el Señor estaba con él en cuanto en todo lo que él hacía. Y podríamos también mencionar a Moisés, que sostuvo ese tiempo con Dios, viendo al invisible, a Eliseo, que dijo que vivía en la presencia del Señor, al apóstol Pablo, que por su parte, él dijo que hay que poner nuestros ojos en Jesús, el autor y consumador de la fe. Ahora, ¿qué significa en nuestros tiempos practicar la presencia de Dios diariamente? ¿Cómo podemos practicar la presencia de Dios cada día? Para nosotros significa que debemos hablar con nuestro Padre Celestial constantemente.

de las alegrías de nuestro diario vivir. Significa orar acerca de las cosas según van surgiendo cada día. Significa que cuando nos detenemos frente a la luz roja de un semáforo, oremos por aquellas personas necesitadas y amigos que Dios trae a nuestra mente. Significa entonar un cántico de alabanza al Creador mientras estamos en un atasco al viajar a nuestro trabajo o al regresar a nuestro hogar. En este día debes aprovechar para poder hablar con Dios. No esperes el mejor momento, no esperes la mejor circunstancia. La mejor circunstancia es aquí y es ahora, donde tú puedes comunicarte con Dios, donde tú puedes comenzar a tener una comunión con Él en todas las cosas. Yo le decía en estos días a unas personas, ¿qué tal si en vez de quejarnos, porque como que somos muy buenos para hacerlo, y siempre cuando nos quejamos, podríamos usar este término, vomitamos toda esa queja a otra persona y la contaminamos con nuestra queja y le decimos, es que yo pienso tal y cual cosa y que me va a ir mal y que la situación está peor, y descargamos todo eso a otra persona? ¿Qué tal si en vez de quejarte con otra persona, lo primero que haces con esa misma frustración que sientes es ir a Dios y decir, antes de hablarlo con una persona, lo hablaré con Dios? Y te descargas toda tu ansiedad. La palabra del Señor dice, vení a mí los que estén cargados y cansados y yo les daré descanso. Eso es lo que Dios quiere para nosotros. Entonces, descarga tu ansiedad, descarga tus preocupaciones delante de Dios y comienza a tener una vida de comunión a diario con Él. Padre, en el nombre de Jesús, en esta hora te doy gracias por tu palabra. Gracias porque hoy nos enseñas a que debemos todos los días acudir a ti. Tu presencia es lo mejor y es lo que necesitamos. Moisés lo entendió y dijo que si tu presencia no iba con él, Señor, entonces era mejor que lo dejaras en el desierto. Y hoy, Señor, oramos así. Necesitamos tu presencia. Tu presencia es lo mejor para nosotros. Ayúdanos, Señor. Perdónanos porque no te hemos tomado en cuenta en los detalles, en las cosas pequeñas, en esas actividades diarias. Y siempre tenemos una excusa, Señor, para hablar contigo. Hoy te pedimos perdón y te pedimos que nos ayudes a mirarte y enfocarnos en ti cada día más. Gracias por tu misericordia hoy. En el nombre de Jesús. Amén. Gracias, Señor, te doy por este día maravilloso. Gracias, Señor, por regalarnos este tiempo, este momento espectacular. Gracias te damos, Señor, por la familia que nos has dado, por nuestro cónyuge, nuestros hijos. Gracias te doy, Señor, por cada persona que está viendo y está escuchando este día a día. Gracias te doy, Señor, por el pan nuestro de cada día, por librarnos de la tentación, librarnos del mal también. Gracias, Señor, por encontrarnos, porque tu palabra siempre está con nosotros. Vamos allí donde estás, dale gracias a Dios, porque el agradecer te abre puertas de bendición de una manera sobrenatural. Gracias te damos hoy, Señor, en el nombre poderoso de Jesús.

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todos ustedes. A ver, por aquí nos llega el primer mensaje de la tarde. Viene desde la ciudad de Valencia, estado Carabobo, y nos escribe nuestra amada María. Y nos dice, buenas tardes, querida Andrea. Bendiciones para el equipo de Radio Fe, conectadísima desde temprano, trabajando en el centro.

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Caigo a nuestro amigo Carlos y dice: buenas tardes, mi gente de Radio Fe. Saludos, Andrea, reportando sintonía desde el sector Tierra Negra en Maracaibo. Hoy estamos apoyando fuertísimo a Montesanto. Queremos ese primer lugar.

en especial para ti, Carlos, y para todos los hermanos zulianos que nos escuchan día a día a través de la web de Radio Fe 418.

Andrea Pérez y nos comenta: hola Andrea Bella, estamos reunidos en la oficina escuchando el programa. Por favor, mándanos un saludo especial y tomen en cuenta nuestro voto para hoy, que va derechito para Forrest Frank. Anotadísimo ese voto para la familia Pérez. Saludos.

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favorita. Recuerden, mi gente hermosa, que la vía de comunicación está abierta para todo el planeta. No importa si estás en Barinas.

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1: Cuando la prueba llega, ¿cuáles son los primeros pensamientos que invaden tu mente?
2: Esto es demasiado.
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4: momento cuando el peso de la prueba nos aplasta, que nuestra fe se encuentra en la cuerda floja. El desánimo, la queja y la comparación son como grietas en nuestra armadura espiritual. Pero es precisamente allí, en el punto de máxima presión, donde se nos llama a hacer una cosa: resistir. Resistir no es negar el dolor, sino negarse a ser derrotado por él. Requiere una fuerza que no es natural, una convicción que debe ser alimentada. Si hoy te sientes débil, si tu fe quiere desmayar bajo el peso de tu prueba, te invito a que escuches este día a día.
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1: En Santiago capítulo 1, versículo 12, dice la Escritura: Dios bendice a los que soportan con paciencia las pruebas y las tentaciones, porque después de superarlas recibirán la corona de vida que Dios ha prometido a quienes lo aman. Imagina ser un piloto de combate. Un día, en medio de una misión, tu avión es derribado. Sobrevives al impacto, pero caes en territorio enemigo. Eres capturado, golpeado y te conviertes en un prisionero de guerra. Esta fue la terrible realidad del capitán Jeremiah Deaton, un piloto de la Marina de los Estados Unidos. Durante la Guerra de Vietnam, durante casi 8 años, Deaton estuvo prisionero en el infame Hanoi Hilton, una de las prisiones más brutales de la historia. Allí, él y sus compañeros sufrieron torturas físicas y psicológicas indescriptibles. El objetivo de sus captores no era solo obtener información militar, era quebrar su espíritu. Quería que renunciaran a su fe, a su país y a su propia identidad. Cada día era una prueba de resistencia. El desánimo era un enemigo constante. La comparación era una trampa mortal. Pensar en la libertad de otros mientras ellos sufrían era terrible. La queja era una tentación diaria. Era el escenario perfecto para que la fe desmayara. Pero en medio de ese infierno, Jeremiah Deaton entendió que para resistir necesitaba fortalecer la parte más vulnerable y a la vez más poderosa de su ser. Y era su mente. Sabía que si sus captores conquistaban su mente, conquistarían también su voluntad. Así que, aunque su cuerpo estaba encadenado, libró una guerra feroz por la libertad de sus pensamientos. ¿Y cómo lo hizo? Bueno, se alimentó correctamente. Lo que hizo fue que, aunque estaba privado de una Biblia física, él recurrió al tesoro que había guardado en su memoria. Se pasaba horas leyendo la palabra de Dios en su mente, recitando salmos, el Padre Nuestro y todas las escrituras que él podía recordar. Lideraba a sus compañeros de prisión en servicios religiosos secretos, comunicándose a través de códigos de golpes en las paredes. En lugar de ceder a las quejas, transformaba su sufrimiento en oración. Se alejó de todo lo que pudiera debilitar su fe. Se negó a escuchar la propaganda de sus captores, se negó a participar en conversaciones de desánimo. Cuando la tentación de rendirse llamaba a la puerta de su mente, él la confrontaba con la verdad de Dios que había almacenado. El momento más famoso de su resistencia llegó en el año 1966. Sus captores lo sacaron de su celda para una entrevista televisada, con la intención de usarlo como propaganda para mostrar al mundo cuán humanamente trataban a los prisioneros. Forzado a responder preguntas bajo la amenaza de tortura, Deaton aparentó cooperar. Pero mientras hablaba, hizo algo extraordinario. Mirando fijamente a la cámara, parpadeó repetidamente en código Morse. El mensaje que deletreó con sus párpados fue la palabra tortura. Fue un acto de resistencia increíble. El momento de mayor presión, su mente estaba tan fuerte y enfocada que pudo burlar a sus enemigos y comunicar la verdad a todo el mundo. Su cuerpo estaba prisionero, pero su mente era libre y estaba luchando. Jeremiah Deaton resistió, soportó con paciencia pruebas y tentaciones que la mayoría de nosotros nunca conoceremos. Y en 1973, después de 7 años y 7 meses, fue liberado. Salió de esa prisión no como un hombre quebrado, sino con un carácter de acero, una fe inquebrantable y un deseo de conquista que lo llevó a convertirse en senador de los Estados Unidos. La prueba pasó y él salió de ella como un héroe. Ahora, piensa en tu propia prueba. Quizás no es una prisión de guerra, pero es tu guerra personal. Y la batalla principal se está liberando en tu mente ahora mismo. Cuando la queja, la comparación y el desánimo comiencen su asalto, tienes que estar preparado para resistir. Y para resistir necesitas fuerza. ¿De dónde viene esa fuerza? De lo que alimentas en tu mente. Lee la palabra de Dios. No es una sugerencia que te estoy dando hoy. Es tu ración de combate diario. Debes hacerlo. Cuando tu mente te diga que no puedes, la palabra de Dios te dirá: todo lo puedo en Cristo que me fortalece. Ora, porque la oración no es solo para pedir que la prueba se acabe, es para pedir fuerza para soportarla. Es alinear tu mente con la mente de Dios.
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1: Llena tus oídos con mensajes de fe, de esperanza, de victoria. Aléjate de lo que te debilita. Si ciertas conversaciones de personas o de contenido en redes sociales te están llenando de ansiedad y te están debilitando la fe, corta con eso. Protege tu mente como un soldado protege su arma. Recuerda esto: Dios te hizo fuerte. No te está pidiendo que fabriques una fuerza que no tienes. Te está pidiendo que te apropies de la fuerza que Él ya puso dentro de ti. Esta prueba actual, por más dura que sea, pasará. No es tu destino final, es un campo de entrenamiento. Así que mantente firme, resiste, sigue alimentando tu mente con la verdad, porque la promesa de Dios es segura. Si soportas con paciencia, después de superar la prueba, recibirás la corona de vida. Tu carácter será más firme, tu fe más fuerte y tu deseo de conquista imparable. Padre, en el nombre de Jesús te doy gracias por la palabra que tú hoy has revelado a nosotros y que hemos recibido de tu parte. Hoy te pedimos que nos ayudes, Señor, a poder avanzar en cada momento. Que así como esta historia de hoy que hemos aprendido de Jeremías, Señor, donde él ha fortaleció su mente en los momentos de angustia con tu palabra, ayúdanos, Señor, a mantener tu palabra en nuestra mente y en nuestro corazón para fortalecer nuestra mente, para no debilitarnos, para avanzar y para continuar cada día de nuestra vida. Gracias te doy, Señor. Fortalece a la persona que está escuchando esto ahora mismo, en el nombre de Jesús. Amén. Que la paz de Dios, que sobrepasa todo entendimiento, guarde hoy tu corazón y tu vida en Cristo Jesús, y que el Espíritu Santo te guíe en cada decisión que tengas que tomar. 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

personaje se ha convertido en un verdadero fenómeno de gozo, unidad y celebración para toda la iglesia latina. Se trata de la espectacular colaboración entre Jetway Worship Español junto a referentes fundamentales como Josh Morales de Miel San Marcos, Cristín de...

0: nuevas en ti, Señor. Somos renovados aquellos que confiamos en ti.
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0: la Escritura, y seré para vosotros por Padre y vosotros me seréis hijos e hijas, dice el Señor Todopoderoso. Cierta vez escuché la historia de un agricultor de China que tenía tres hijos. El primer hijo llegó a ser un rico hombre de negocios en una ciudad. El segundo hijo tenía un importante cargo en el gobierno. Y el hijo menor compró un campo a muchos kilómetros de su hogar. El agricultor extrañaba a sus tres hijos. Ellos no iban a visitarlos muy seguido porque estaban ocupados y vivían lejos. Pasaron los años y a medida que se acercaba su cumpleaños número 75, sus amigos decidieron hacerle una gran fiesta de cumpleaños. Invitaron a mucha gente, incluyendo a sus tres hijos. El granjero estaba muy emocionado y muy feliz por ver esa fiesta que se le estaba dando en su honor y poder ver a sus hijos. Y el día de su cumpleaños, el agricultor se sentó afuera esperando no solo a los invitados. Lo que más anhelaba ver era a sus hijos. Entonces llegó un carruaje que se acercó por el camino y dijo, debe ser mi hijo mayor. Pensó, pero no, era la esposa de su hijo mayor. Y la esposa de su hijo mayor le dice, él no pudo venir, pero le manda un regalo maravilloso. Le compró una hermosa casa. El agricultor le agradeció y bueno, esperó a ver quién más venía, a ver si llegaba su otro hijo. Y al ver el otro carruaje, dentro de él se encontraba la esposa de su segundo hijo. Ella le dijo que su esposo lamentaba no haber podido venir, pero que le enviaba un hermoso carruaje como regalo de cumpleaños. Finalmente, el viejo agricultor levantó la vista y vio a su hijo menor con toda su familia caminando hacia él. ¡Papá! ¡Papá! Gritaba el hijo y se acercó y le dio un fuerte abrazo. Y le dijo, papá, no pudimos traerte un lindo regalo. No nos había ido bien con nuestra granja en este año, pero queríamos verte, papá. Y decidimos venir a decirte que te amamos. El agricultor sonrió y empezó a llorar con lágrimas de gozo que corrían por todas sus mejillas. Y le dice, ese es el mejor regalo que podrían haberme dado, hijo. El mejor regalo es poder verte aquí a ti. Y eso es algo que hoy nosotros necesitamos entender. Hoy estamos en una sociedad que se la pasa ocupada. Se la pasa ocupada por obtener dinero, por obtener cosas materiales, para poder, entre comillas, decir que es para darle lo mejor a mis hijos, para darle lo mejor a mi esposa, para darle lo mejor a mi casa, cuando no nos damos cuenta que el mejor regalo que nosotros podemos dar es el tiempo. El mejor regalo que podemos dar es disfrutar un momento con las personas que amamos. El mejor regalo que podemos dar está con nosotros. Está con nosotros. No necesitas adquirirlo porque no se adquiere. Ya Dios te lo regaló. Y es el tiempo. Es el tiempo. Dale tiempo a tu familia. Dale tiempo a tus hijos, dale tiempo a tu esposa, dale tiempo a tus padres. Muchos han perdido seres queridos, muchos han perdido personas que aman y desearían regresar el tiempo para poder pasar aunque sea 5 minutos y poder darles palabras de amor, un abrazo, un momento, un recuerdo, porque a fin de cuentas la vida es la sumatoria de momentos. ¿Cómo están tus hijos si eres padre o madre? Estás trabajando tanto que no tienes tiempo para ellos, pero un día crecerán y ellos también se ocuparán y dirán, papá, no tengo tiempo para pasar tiempo contigo. Disfruta, crea momentos con ellos, juega, diviértete. Eso es todo lo que tenemos y es el mejor regalo que puedas dar. ¿Quieres darle a Dios una ofrenda? Dios no quiere tu dinero. Dios no quiere tus cosas materiales. Inclusive, a veces creemos que por hacer buenas acciones vamos a ganar el favor de Dios. No. ¿Sabes qué quiere Dios de ti? Dios quiere tu tiempo. Tiempo a solas con Él. Tiempo donde puedas hablar con Él, donde puedas orar, donde puedas buscarle. Eso es el mejor regalo que tú le puedas dar a Dios, es tu tiempo. Todo lo demás es una bendición, sí, pero el mejor regalo es el tiempo. El tiempo no es algo que puedas adquirir en un cajero automático por si se te acaba. Así que hoy es el tiempo de dar tiempo, valga la redundancia. Es el tiempo de poder dar una sonrisa, de pasar un buen rato con nuestros seres queridos. Es el momento de crear recuerdos. Así que hoy te motivo a que allí donde estás, sea donde sea que te encuentres, si estás cerca de un familiar, acércate ahora mismo y dale un abrazo. Acércate y dale un abrazo, dale un beso. No esperes besar una frente fría ni unas mejillas que ya no sientan nada. Dale un beso a ese familiar. Si estás cerca de tu esposo o tu esposa, dale un beso, disfruta un beso. Dale un beso a tus hijos, dale un abrazo. Si no los tienes cerca, envíales ahora un mensaje. No de texto, envíales un mensaje de voz a través del WhatsApp o a través de cualquier otra red. Envíale un mensaje. Pero hazle llegar tu amor y tu cariño. Hoy, Padre, en el nombre de Jesús, hoy te doy gracias por esta palabra que nos hace reflexionar. Gracias porque hoy entendemos que tú nos has regalado el tiempo para poder disfrutarlo, que es el mejor regalo que tenemos. Y quizás no lo hemos adquirido, no lo hemos usado con prudencia. A veces decimos que nos falta tiempo, pero no, Señor, no es que nos falte tiempo, es que en realidad hemos administrado mal nuestro tiempo y hoy te pedimos perdón y te damos gracias. Gracias porque esta palabra nos hace reflexionar. En el nombre de Jesús te pido que la semilla de esta palabra hoy dé fruto abundante en nuestros corazones. Amén.
1: Es tiempo de agradecer, es tiempo de dar gracias.
0: ¿Y qué tal si damos gracias? A ver, damos gracias. Vamos a dar gracias con alegría. Gracias, gracias Señor por el tiempo que nos das. Gracias por la vida que nos has dado. Gracias por cada año que nos permites vivir. Gracias por estar con nosotros y nunca soltarlo. Gracias, Señor, porque tu palabra es una bendición para nosotros. Y hoy salimos motivados, hoy salimos agradecidos de que nos has regalado este maravilloso tiempo presente. Por eso se llama presente. Gracias, Señor. En el nombre de Jesús, amén. Gracias a ti por tomarte el tiempo de escuchar día a día, todos los días. Comparte esto con tus seres queridos. ¿Quieres regalarle algo? Compártele este episodio a las personas que amas para que también escuchen esto, que sé que te ha transformado a ti hoy, y puedan seguir este canal, este día a día que se ha convertido en una bendición para nosotros. En lo personal, para mí se ha convertido en una bendición poder llevar todos los días una palabra para ti, para tu familia, para tus seres queridos, a través de estos medios sociales y a través de esta emisora. Que Dios añada más bendiciones a tu vida y que el Espíritu Santo te guíe en todo lo que tengas que hacer hoy, en el nombre de Jesús.
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Y nadie tiene excusa, porque la creación revela al Creador. Si tú reconoces a tu Creador, levanta tus manos. Exprésale tu amor con nosotros una vez más. Dile,

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1: En Salmo capítulo 8, versículo 5, dice la Escritura: le has hecho poco menor que los ángeles y lo coronaste de gloria y de honra. Hay una historia que quiero contarles que siempre, esta historia me ha parecido bastante propicia para hablar el tema del valor, de la identidad, de lo que Dios nos hizo y de cómo Dios, solo Dios puede saber el valor que cada uno de nosotros tenemos. Y esa es la historia de un joven que estaba muy abrumado y empezó a buscar ayuda. Y se acercó a un sabio, a un maestro de su comunidad, de su localidad, y le dice: maestro, vengo porque me siento tan poca cosa, que no tengo fuerzas para hacer nada. Me dicen que no sirvo, que no hago nada bien, que soy torpe y bastante tonto. ¿Cómo puedo mejorar, maestro? ¿Qué puedo hacer para que me valoren más? El maestro, sin mirarlo porque estaba ocupado, le dijo: cuánto lo siento, muchacho, no puedo ayudarte. Debo resolver primero mis propios problemas. Quizás después, aunque si quieres ayudarme, yo podría resolver este tema con rapidez.

0: usted diga, vengo a ayudar para esperar mi turno y que usted pueda aconsejarme. Bien, asintió el maestro. Se quitó un anillo que llevaba en el dedo pequeño de la mano izquierda y dándoselo al muchacho agregó, toma el caballo que está allí afuera y cabalga hasta el mercado. Debo vender este anillo para pagar una deuda. Es necesario que obtengas por él la mayor suma posible, pero no aceptes menos de una moneda de oro. Vete y regresa con esa moneda lo más rápido que puedas. El joven tomó el anillo y partió. Y apenas llegó, empezó a ofrecer el anillo a los mercaderes, los cuales lo miraban con algo de desprecio, porque el joven les decía que estaba recibiendo por ese anillo una moneda de oro. Entonces muchos se reían al escuchar esto, otros se burlaban, otros lo ignoraban, hasta que un viejito fue tan amable como para tomarse la molestia de explicarle que una moneda de oro era muy valiosa para entregarla a cambio de un anillo. En afán de ayudar, alguien le ofreció una moneda de plata y un cacharro de cobre, pero el joven tenía instrucciones de no aceptar menos de una moneda de oro, así que rechazó la oferta. Después de ofrecer su joya a todas las personas que se cruzaban en el mercado, más de 100 personas aproximadamente, y abatido por su fracaso, montó su caballo y regresó. ¿Cuánto hubiese deseado el joven tener él mismo esa moneda de oro? Podría habérsela entregado al maestro para liberarlo de su preocupación y así recibir su consejo y su ayuda. Maestro, dijo, lo siento, no es posible conseguir lo que me pediste. Quizás pudiera conseguir dos o tres monedas de plata, pero no creo que yo pueda engañar a nadie respecto al verdadero valor del anillo. Qué importante lo que dijiste, joven amigo, le contestó sonriente el maestro. Debemos saber primero el verdadero valor del anillo. Vuelve a montar el caballo y vete al joyero. ¿Quién mejor que él para saberlo? Dile que quisieras vender el anillo y pregúntale cuánto da por él. Pero no importa lo que ofrezca, no se lo vendas. Vuelve aquí con mi anillo. El joven volvió a cabalgar. El joyero examinó el anillo a la luz del candil, lo miró con su lupa, lo pesó y luego le dijo, ¡ah! Dile al maestro, muchacho, que si lo quiere vender ya no puedo darle más que 58 monedas de oro por su anillo. ¡58 monedas! Exclamó el joven. Sí, replicó el joyero, yo sé que con tiempo podríamos obtener por él cerca de 70 monedas, pero no sé si la venta es urgente. El joven corrió emocionado a casa del maestro a contarle lo sucedido. Siéntate, dijo el maestro después de escucharlo. Tú eres como este anillo, una joya única y valiosa. Y como tal, solo puede evaluarte verdaderamente un experto. ¿Qué haces por la vida pretendiendo que cualquiera descubra tu verdadero valor? Y diciendo esto, volvió a ponerse el anillo en el dedo pequeño de su mano izquierda. Y aquí tenemos una gran reflexión, y es que nosotros hemos sido creados por Dios. Dios es nuestro creador. Él nos formó con sus manos. Él dijo en su palabra, hagamos al hombre a nuestra imagen y semejanza. Solo Dios tiene planes para ti que nadie lo sabe. Él sabe cómo te formaste en el vientre de tu madre. Así lo dice el Salmo 139. Mi embrión vieron tus ojos y en tu libro estaban escritas todas las cosas por las cuales yo fui formado. Dios tiene un libro que tiene todos los planes para tu vida. Contiene todo lo que vales. Dios es el único que conoce y valora completamente tu vida. Él te creó a su imagen y semejanza. Aunque tú te hayas alejado de Él, no olvides que con tierno amor envió a su propio Hijo para rescatarte y pagar el alto precio que nadie más miró por ti. Antes de que tú nacieras, antes de que vinieras a este mundo, ya tenías una garantía de vida, y esa garantía de vida es que Jesús murió por ti en la cruz. ¿Quién ha muerto por ti? Dime, ¿quién ha muerto por ti? Piénsalo un momento. Nadie, solo Cristo murió, y no solo murió, sino que resucitó para restaurarte, para darte vida, porque vales mucho. Tú vales mucho para Dios. Escúchalo. No escuche los pensamientos que te dicen que no vales. No escuche los pensamientos que te dicen debes suicidarte. No. Y si estás escuchando esto en este momento y ha venido ese pensamiento de querer suicidarte, quitarte la vida porque sientes que no vales nada, Dios te está hablando en este momento y te está diciendo: yo te amo, hijo. Yo te amo, hija. Sal de esa depresión porque para mí tú eres el mayor tesoro. No te desanimes si las personas no ven el verdadero valor de tu vida. Cree en Dios y búscale. Él es el experto que estuvo dispuesto a pagar el verdadero precio por ti, y lo pagó con la sangre de su Hijo Jesús. Gracias, Señor, te doy en esta hora, porque tú nos has mostrado el verdadero valor de la vida, porque solamente tú tienes el control de nuestra vida. Y hoy, en el nombre de Jesús, venimos ante ti, Padre, para que tú nos ayudes a comprender ese valor que solamente tú nos puedes dar. Perdónanos si hemos buscado que otras personas nos valoren. Solo tú puedes darnos el verdadero valor, y hoy creemos en ti. Creemos en esta oportunidad que nos das y creemos que solamente tú, Señor, tienes el control de nuestra vida. Te la entregamos a ti en el nombre de Jesús. Que la semilla de esta palabra dé fruto abundante en nuestros corazones. Amén. ¿Y qué tal si ahora damos gracias? Da gracias con alegría, con júbilo, porque Dios te ha creado y te ha formado a su imagen. Gracias, Señor, porque tú nos has formado a pesar de la circunstancia, a pesar de las situaciones. Tú has estado siempre allí. Gracias, Señor, por cuidarnos, por formarnos, por permitir que crezcamos en la familia donde estamos. Gracias, Señor, porque todos los días vemos el nuevo amanecer. Gracias por la oportunidad que nos das de respirar. Gracias por la salud que tenemos. Tú has sido bueno, has sido bondadoso con nosotros y estamos agradecidos de ti. En el nombre de Jesús. Amén. Recuerda que cuando das gracias, estás inmediatamente siendo bendecido y retribuido en todo tu ser. Ya que cuando das gracias, estás enviando una señal a tu cuerpo de alegría, de gozo, y por lo tanto traerá salud, no solamente mental, sino también física a ti. Así que cuando des gracias, hazlo con todo el corazón. Que Dios te bendiga mucho más en este día. Recuerda que tú eres un valioso tesoro en las manos de Dios.
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1: Hacer ejercicio físico es importante para la salud física de nuestro cuerpo. Así como tomar agua tiene una función importante para el organismo, ejercitarse es indispensable para mantener la musculatura en movimiento, gastar energía y fortalecer huesos y articulaciones. Además de ayudar a disminuir el estrés, mejorar el flujo de sangre al cerebro y reducir la ansiedad. Hacer ejercicio regularmente previene todos esos problemas y también ayuda a la recuperación de problemas de depresión y la autoestima, que son tan comunes en la sociedad. ¡Muévase! ¡Viva una vida feliz!
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1: En Mateo capítulo 6, versículo 34, dice la palabra: así que no se preocupen por el mañana, porque el día de mañana traerá sus propias preocupaciones. Los problemas del día de hoy son suficientes por hoy. Imagina a Jim, un hombre de negocios de Chicago. Su vida era un ejemplo del sueño americano. Tenía una carrera exitosa en el mundo de las finanzas, una agenda siempre llena, reuniones, viajes y metas trimestrales que superar. Su meta era una calculadora constante, siempre proyectando el siguiente movimiento, la siguiente inversión, el próximo ascenso. Su lema era: trabaja duro hoy para asegurar el mañana. Su familia, su esposa y sus dos hijos pequeños lo amaban, pero a menudo recibían la versión agotada de Jim, el hombre cuya mente seguía en la oficina mientras su cuerpo estaba en la mesa del comedor. Los "te quiero" eran apresurados, los juegos se posponían por una llamada urgente y los momentos importantes se veían a través de la pantalla del teléfono que grababa en lugar de que con los ojos que se viven. Jim no era una mala persona. Simplemente estaba, como muchos de nosotros, viviendo en el futuro. Creía que estaba construyendo un castillo para su familia sin darse cuenta de que los ladrillos más importantes, los momentos compartidos, se estaban desmoronando por falta de atención. Su relación con Dios también se basaba en el futuro. Cuando me jubile, tendré más tiempo para la iglesia. Cuando alcance esta meta financiera, podré ser más generoso. Eso era lo que él siempre decía. El ahora de Dios siempre estaba en la lista de espera. Un martes por la mañana, ese futuro por el que tanto trabajaba se detuvo en seco. Un dolor agudo en el pecho lo derribó en su oficina. El diagnóstico fue devastador: un ataque al corazón masivo. Los médicos no le dieron muchas esperanzas. Mientras yacía en la cama de un hospital conectado a máquinas que respiraban y latían por él, el futuro se borró. Ya no había reuniones, ni metas, ni planes a largo plazo. Solo existía el sonido rítmico del monitor de frecuencia cardíaca. Solo existía el aquí y el ahora. En esa quietud forzada, en ese silencio abrumador, Jim comenzó a ver, por primera vez en años, no pensó en el mañana. Pensó en todos los hoy que había desperdiciado. Recordó el rostro de su hijo pidiéndole jugar a la pelota y su respuesta: ahora no, campeón, papá está ocupado. Recordó a su esposa tratando de contarle algo importante mientras él respondía a correos electrónicos. Recordó las puestas del sol que nunca vio porque estaba atrapado en el tráfico pensando en el día siguiente. El collar de perlas de su vida, como dice esta reflexión, tenía muchos espacios vacíos. En esa cama de hospital, frente a la posibilidad de no tener más momentos, Jim hizo la oración más sincera de su vida. No le pidió a Dios un futuro largo. Le pidió una segunda oportunidad para vivir el presente. Le pidió perdón por haber despreciado el regalo de cada minuto y, en contra de todo pronóstico, Dios se lo concedió. La recuperación fue larga, pero Jim no era el mismo hombre. Volvió a casa y su familia encontró un esposo y un padre que estaba por primera vez completamente presente. Dejó el teléfono a un lado durante las cenas. Escuchaba las historias de sus hijos con una atención que nunca antes había tenido. Salía a caminar con su esposa sin otro propósito que estar juntos. Redescubrió la belleza en lo simple: el sabor del café por la mañana, el calor del sol en su rostro, el sonido de la lluvia. Cada día se convirtió en un regalo que desenvolvía con gratitud. Se dio cuenta de que honrar a Dios no era solo una promesa para el futuro, sino una práctica diaria de estar presente, de amar, perdonar y agradecer en el ahora. No esperó a llevar flores a un cementerio. Le regaló a su esposa un ramo un martes cualquiera solo porque simplemente era el día de hoy. Ahora, quiero hablarte a ti. que me estás escuchando. No necesitas un evento catastrófico como el de Jim para despertar. La invitación de Dios es para hoy. Yo quiero que mires a tu alrededor. Quizás tu hijo te necesita ahora mismo para que escuches su historia del colegio. Quizás tu amigo necesite esa llamada que has estado posponiendo. Quizás tu pareja solo anhela 5 minutos de tu atención ininterrumpida, sin teléfonos, sin nada más que tú y ella, o tú y él. Nos preocupamos tanto por el mañana, pero como dice la Escritura, el día de mañana traerá sus propias preocupaciones. La ansiedad por el futuro es una ladrona que te roba la única posesión que realmente tienes, este momento. Este ahora, este día. Escucha esto, ya no puedes cambiar el ayer. Y el mañana se construye con los ladrillos de tu ahora, de este día. ¿Qué puedes hacer hoy? Puedes regalar un te amo que salga de tu corazón. Puedes enviar ese mensaje que dice, estoy pensando en ti. Puedes perdonar esa ofensa que te ha mantenido atado y finalmente ser libre por fin. Hoy puedes mirar al cielo y maravillarte de su inmensidad. Hoy puedes poner tu canción favorita y bailar en la sala. Hoy puedes abrazar, besar, reír y sobre todo buscar y honrar a Dios. Te invito a hacer el ejercicio ahora mismo, justo donde estás. Cierra los ojos por un segundo. Inhala profundamente y exhala lentamente. Siente el aire llenando tus pulmones. Da gracias a Dios por este instante, por este latido, por este aliento de vida. Este momento es único y sagrado. Y no volverá jamás. No dejes que la vida se te escape. Confía tu futuro a Dios. Él ya está allí. Tu tarea, tu regalo y tu acto de adoración es vivir plenamente el día que Él te ha dado, que es hoy. Padre Celestial, hoy te doy gracias porque tú nos asientas en este día. Tú haces que los tiempos sean para hoy. Perdónanos porque quizás hemos vivido cargado del pasado y también ansiosos por el futuro. Pero todo eso está en tus manos. Ya no podemos cambiar el pasado. Y el futuro, allí estás tú. Confiamos en que tú estás allí, así que ponemos toda carga en tus manos. Gracias por este día, por mi familia, por el aire que respiro. Gracias por la vida, porque puedo ver por los sentidos. Gracias. Dale gracias a Dios allí donde estás. Gracias, Señor, porque tú has sido tan bueno. En el nombre de Jesús. Amén. Que la paz de Dios, que sobrepasa todo entendimiento, guarde hoy tu corazón y tu vida en Cristo Jesús y que el Espíritu Santo te guíe en cada decisión que tengas que tomar. 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